Y es con música de CD9 que te doy buenas tardes. Hoy lunes 28 de septiembre, comenzando esta hora con One More Time, o bien, otra vez, en arroba FM 101.1. Qué gusto estar de vuelta contigo, de verdad. Me da un placer enorme volver a la cabina y traerte música y acompañarte hasta las 9 de la noche desde este momento con Conexión. Yo soy Álvaro Sánchez. Vamos a continuar con Alex Fernández y...

5:14. Escuchamos a Tones and I esta tarde con, bueno, ¿cómo se llamó esta canción? De verdad que me distraje. Así me acabó el tema y se me fue el nombre de la rola, pero la rola se llama Eyes Don't Lie, es decir, los ojos no mienten. ¿Sabes qué? U2 está celebrando 50 años este 2026 de la fundación de la banda y han hecho muchas actividades. Y dentro de lo que forma parte de este festejo viene un nuevo álbum. En este nuevo álbum hay una canción que está inspirada en una cantante española y no es otra que Rosalía. De hecho, se contactó a Rosalía para que supiera de qué se trataba una canción que comenzó como una maqueta por parte de The Edge. Desde 2017 están trabajando en esta canción. Pasó por 196 versiones antes de llegar a su forma definitiva y se llama The Mirror Maker, entre paréntesis Rosalía. Es decir, algo así como el fabricante de espejos. Rosalía sería el subtítulo de la canción y va a ser parte del disco Carnaval de Luz. Te iba a decir el título en inglés, pero realmente el título es en español. Se llama Carnaval de Luz, que será el nuevo álbum de U2. Bono explicó que esta canción nace de la admiración por Rosalía. Si bien es cierto, el tema ya lo tenían. A lo mejor lo que ya tenían desde 2017 era la música. Eso es importante, yo creo que puntualizarlo. Seguramente la música ya estaba, más no la letra. Entonces, considera Bono que Rosalía es una cantante extraordinaria, una artista de todo, en todos los aspectos. Y está impresionado por el disco que sacó el año pasado, llamado Lux. Entonces a ella le dedica esta canción, aunque ella no tiene participación en ese disco, que estará disponible el 13 de noviembre próximo. Entonces ya estaremos escuchando esta canción dedicada a Rosalía. Bien, ponte en contacto en el WhatsApp de cabina 6621-43-8203, 6621-43-8203, en lo que escuchamos a U2.

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música de Morgan Wallen, escuchamos Been By Now, las 5 ya con 28 minutos. El documental de Oasis, Don't Look Back in Anger, si bien ya se estrenó en los cines alrededor del mundo, ahora va a llegar al streaming. Y esto será el 2 de octubre, estamos muy cerca de que eso ocurra en la plataforma Disney Plus, es que se va a estrenar. Y no será exactamente lo que se vio en el cine, sino que tendrá material exclusivo que no apareció en la versión que llegó a las salas cinematográficas alrededor del mundo, lo cual lo hace interesante también para los propios fans, ¿no? Que si ya la vieron, pues tengan también un motivo para volverla a ver, pero ahora con nuevo material. Y es que recordemos que este documental de Don't Look Back in Anger es un retrato del reencuentro que tuvieron los hermanos Gallagher, la gira Live 25, y además incluye imágenes de ensayos backstage y conciertos y la primera entrevista que tuvieron los Gallagher después de 20 años aproximadamente, poquito más, poquito menos. Recordamos que no se hablaban, tenían serios problemas entre ellos y finalmente, aparentemente todo está resuelto, ¿no? Aparentemente.

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0: 42 minutos, Los Ángeles Azules y Tini. Pael se llama esta canción, la escuchaste aquí en arroba FM 101.1 esta tarde de lunes. Tarde en la que recordamos a José José, es aniversario luctuoso del príncipe de la canción. Hace 7 años, lamentablemente, dejó de estar con nosotros. Y vamos a recordarlo a través de La Lupita, la banda mexicana, que en su momento participó en el tributo a José José, que tuvo gran éxito en los 90. Y esta es la canción Gavilán o Paloma.
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Escuchamos a Avicii con Levels en arroba FM. Son las 5 ya con 54 minutos. Un exitazo. Una de las canciones más importantes del EDM, Electronic Dance Music, del 2011. Escuchamos Levels. Muy bien, vayamos con Mar Solís. Esto es lo más nuevo de Mar Solís, una canción escrita por su padre, Marco Antonio Solís, quien hace segunda voz justamente en esta canción llamada Invéntame.

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3: Un depósito bancario habría delatado a un trabajador de un casino de la colonia Santa Fe en Hermosillo, quien fue detenido luego de que presuntamente sustrajera 460 mil pesos del establecimiento donde laboraba. Por esta situación se revisaron las cámaras de vigilancia y presuntamente observó al trabajador sacando dinero del casino, por lo que decidió seguirlo y Francisco Alberto N. fue detenido. Ante la llegada del huracán Polo, el C5I informó que el número de emergencias 911 está disponible las 24 horas para atender emergencias como personas lesionadas o atrapadas, inundaciones que representen un riesgo, accidentes, incendios y otras situaciones que pongan en peligro la vida, integridad o patrimonio de las personas. Amnistía Internacional, México y otras 37 organizaciones feministas y de derechos humanos solicitaron al Congreso de la Unión eliminar cualquier definición de mujer de la iniciativa de ley general para prevenir, investigar y sancionar el delito de feminicidio. Las organizaciones advirtieron que establecer una definición legal podría limitar la protección de algunas víctimas e invisibilizar las experiencias de mujeres indígenas, afromexicanas, lesbianas y trans. Consulta esta y otra información en www.nuestrasnoticiasonora.com. Soy Cheryl García y continuamos con esta y más información el día de mañana en Nuestras Noticias Radiorama Sonora.
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7: Exactamente a las 6 de la tarde continuamos en conexión a través de @FM 101.1. Yo soy Álvaro Sánchez, acompañándote hasta las 9 de la noche, a las 7, @retro. Vamos a comenzar con Benson Boone y The Time of My Life en @FM.

se llama la canción The Cure, así como el grupo The Cure. Bueno, así se llama exactamente esta rola de Olivia Rodrigo, que se ganó el premio Mejor Categoría Alternativa, la mejor categoría de música alternativa, ganó The Cure de Olivia Rodrigo. Qué bueno, que digamos que no sorprende mucho. No sorprende mucho, y hace algunas semanas atrás te platicaba que habían eliminado la categoría para el rock y dejaron nada más esa de alternativa, y de las que estaban nominadas, esta fue la que decidió los MTV Video Music Awards premiar. Qué bueno que fueron, más que otra cosa, un homenaje a Madonna. Un homenaje a Madonna desde que comenzó hasta que se acabó. Recibió la gran mayoría de las nominaciones en las que estaba participando Madonna, las ganó. Casi todas, creo que fueron unas de 11, ganó 7. Entonces, 4 categorías no las ganó, pero pues se habló mucho de su interpretación en el escenario, de una situación en la que la enfocan, está su voz sonando, pero ella ni siquiera está intentando hacer el lip sync, o es decir, el playback. Y bueno, pues tuvo mucha audiencia, ¿eh? A pesar de estas situaciones que podrían ser a lo mejor como detalles pues que se pudieron haber escapado a la propia Madonna o a la producción, que la filmaron en un momento en el que quizá no debieron de haberla filmado. Pero les digo que desde el 2015 no tenían tanta audiencia los Video Music Awards, y es que tuvieron más o menos 8 millones y medio de espectadores, sumando la cadena CBS, que lo transmitió por todos los Estados Unidos libremente como canal por aire, y por otro lado MTV. Aquí lo interesante es que MTV hace muchísimo tiempo que abandonó la música, pero los Video Music Awards continúan. Desde 1984, cada año hay una ceremonia. No sé si en la época en la que estábamos viviendo la pandemia hubo Video Music Awards. No estoy muy seguro. A lo mejor podría ser la excepción si se suspendió en su momento, ¿no? En su momento por razones obvias, ¿no? Pero estamos hablando de que la ceremonia tiene ya 42 años, que Madonna, cuando estuvo recibiendo uno de esos premios, dijo: yo estuve en la primera ceremonia de los Video Music Awards hace 43 años. No, realmente son 42, fue en 1984. Y les digo, entre otras categorías que se estuvieron premiando, encontramos Video Vanguard, que es la vanguardia en video, que se le entregó a Nirvana. Obviamente los integrantes de Nirvana estuvieron presentes y recordaron el valor del trabajo de Kurt Cobain para la realización de videos musicales icónicos como Smells Like Teen Spirit, o bien In Bloom, donde hacen una parodia. No es una parodia propiamente, pero es como un homenaje al show de Ed Sullivan, ¿no? Y se acuerdan que sale el conductor presentando a Nirvana y los de Nirvana terminan destruyendo el escenario en un contexto blanco y negro, ¿no? Como si fueran los años 60, podría ser. Finales de los 50, principios de los 60, así aprox, más o menos. Vamos con Beyoncé. Vamos con esto que se llama Texas Hold'em. Son las 6:12. Estamos en conexión.

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Esa canción es la prueba de que una remezcla puede ser más popular que la versión original. Escuchamos a Tame Impala con Chini y Drácula. Son las 6:28. Escuchas arroba FM 101.1. Y recordamos esta tarde el lanzamiento del álbum Mi Sangre de Juanes, el tercero, el que incluye la camisa negra. Se publicó un día como hoy, en 2004.

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Arrópame se llama esa canción de José Madero. Muy buena, por cierto, la escuchaste aquí en Arroba FM 101.1. Son las 6 ya con 42 minutos. Estamos en conexión de regreso después de... ¿cuántos días fueron? Como poco más de una semana, unos 10 días más o menos de vacaciones. Estamos de vuelta acá en cabina con mucho gusto y con muchas ganas. Hoy es cumpleaños de Pedrito Fernández. Yo le digo Pedrito Fernández y muchos de mi generación le decimos Pedrito Fernández, a pesar de que hoy está celebrando 56 años de su nacimiento. Claro, es su cumpleaños. 56 años de José Martín Cuevas Cobos. ¿Sabes que a los 6 años le cantó a Vicente Fernández y a Vicente Fernández le gustó mucho cómo cantó? Que lo invitó a que fuera a la Ciudad de México a grabar su primer disco con la CBS. Y bueno, llegó al éxito con la de La Mochila Azul, que fue lo primero que sonó con el señor Fernández, quien pues tiene una trayectoria muy importante y muy larga, no solamente en la parte musical, también como actor. ¿Recuerdas películas? La propia película de La Niña de la Mochila Azul, se llamaba así, ¿verdad? La Niña de la Mochila Azul. Y bueno, las de terror, Vacaciones de Terror, por ejemplo. Vacaciones de Terror 1 y 2, ¿no? La segunda con Tatiana, Un Sábado Más. Bueno, tiene una filmografía pues de varios años y que abarca algunas décadas. Y bueno, hoy es su cumple. Vamos a escucharlo con esta canción que es una de las más populares, porque tiene muchas, claro está, pero esta es una de las más. Se llama Amarte a la Antigua.

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Música de The Killers, los escuchamos con Spaceman. Las 6 ya con 53 minutos. ¿Quieres escuchar Arroba FM, pero no estás frente a un radio receptor? Bueno, lo puedes escuchar en radioramasonora.com. Radioramasonora.com. Ahí está la señal 24/7. Estamos despidiendo esta conexión, pero ya viene Arroba Retro a las 7 de la tarde. Y despedimos con esta canción, que es la canción que más tiempo ha estado en primer lugar. 23 semanas lleva ya. Houston, Texas, se llama, es Ella Langley.

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Sánchez. Hola, muy buenas tardes, son las 7, ya con 2 minutos. Bienvenidos a Arroba Retro. Vamos a comenzar con Blondie. Hoy es aniversario del disco It to the Beat. Fue en 1979 que se lanzó esta producción de la mano de Mike Chapman, quien había trabajado en el disco anterior Parallel Lines y tuvo gran éxito. De hecho, estuvo todo un año en la lista de Billboard. Ahí encontramos canciones como Atomic, The Hardest Part y este que fue el primer tema en promoción. Se llama Dreaming. Yo soy Álvaro Sánchez. Bienvenido.

salió el álbum It to the Beat del 79. Escuchamos Dreaming de Blondie. Estamos en arroba retro. A través de arroba FM 101.1. Te invito a que te pongas en contacto ahora mismo en el WhatsApp 6621 43 8203.

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Un día como hoy, Police, Don't Stand So Close To Me, del disco Senyara Montara. Oigan, seguimos juntos hasta las 9 de la noche. Pide tus canciones favoritas al 66-21-43-8203. Recuerda que estamos en arroba retro, así que tendrán que ser canciones que vayan dentro de la idea de arroba retro, de los 90 hacia atrás. Vamos con Aha y Take On Me.

Las 7 de la tarde ya con 28 minutos, Cradle of Love. La propuesta de Billy Idol en los 90, ¿no? Esto exactamente 1990. Una rola que también era parte del soundtrack de la película Las aventuras de Ford Fairlane. Y bueno, de su propio disco, de su propio álbum de Billy Idol llamado Charmed Life. Bien, saludos para Ernesto Hernández, que ya, digamos que inauguró el WhatsApp. En sentido figurado, ¿no? En el sentido de que en este programa de regreso, bueno, manda su mensaje. Y también saludo a Citla, Citlali, muchísimas gracias. Aniversario hoy de Welcome to the Jungle, se estrenó en el año 88, un día como hoy, eso en Reino Unido.

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está Brian Adams con Summer of 69. Saludos a Adolfo allá en Ciudad de México, escuchándonos ahora mismo a través de radioramasonora.com, que es la página web donde puedes escuchar justamente @FM. Y bien, seguimos con los saludos. En este caso para Citla, me dice quiero escuchar a los B-52s y Rock Lobster.

Saludos para Citlali Reyes. Siempre me gusta que me digan el apellido, ¿no? Y en algunos momentos no me lo comparten o bien no lo menciono. Pero sí, Citlali Reyes. Gracias por tu saludo y la petición, por supuesto. Y bien, vayamos con algo bien tranquilo. A cargo de Benjamin Orr, la voz de The Cars. Con saludos para Paul Sánchez Rodas. Él está en Perú y quiere escuchar Stay the Night.

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Y tal cual me decían hace un momento en redes sociales, es un temazo. Escuchamos a The Outfield, Say It Isn't So. Saludos para Fausto Arbizu. Vayamos ahora con placer a Sandra allá en Puebla. ¿Quiere escuchar a Men Without Hats?

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Sí, Loveful, canción que también fuera tema de la película Romeo y Julieta con... se me fue el nombre, Leonardo DiCaprio. Vamos con Steve Winwood, escuchas @retro.

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Continuamos en arroba FM, son las 8 ya con 25 minutos. Escuchamos a Whitesnake con... Y iba a decir Is This Love, ¿no? Alguien me mencionó Is This Love en redes sociales y se me quedó grabado, pero no, es The Deeper The Love. Vayamos con Ozzy Osbourne, aniversario de su quinto álbum de estudio No Rest for the Weekend. For the Weekend, no The Weekend. Publicado el 28 de septiembre del 88, vendió más de 1 millón de copias gracias a canciones como Miracle Man.

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Zombie esta noche en @FM 101.1. Son las 8 ya con 35 minutos. Complacimos a... Ernesto Hernández me dice, eso es todo, Álvaro, dice, gracias y muy buena noche. Ya refrescando la noche y qué bueno. Me comentan en el WhatsApp 6621-43-8203. Vayamos con Van Halen y Dreams.

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Qué rolón escuchamos, ¿eh? Qué rolón de los Damn Yankees, High Enough. Las 8:45. Vayamos con Al Corley. A los años 80, Damn Yankees nos tuvo en 1990 con ese recuerdo llamado High Enough. Vayamos a 1984 para disfrutar a Square Rooms.

Una canción que quedó para la historia, ¿no? El único éxito, pero un éxito inolvidable con Al Corley, Square Rooms. La escuchaste aquí en @FM101.1. Espero que hayas disfrutado muchísimo este programa, ¿no? Desde las 5 de la tarde, Conexión, y a las 7, @Retro. Nos vamos a escuchar el día miércoles con más. Nos vamos con Cyndi Lauper, Time After Time. Buenas noches.

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9: En Arroba FM son las 9 con 18 minutos.
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2: En @FM son las 9:31.
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2: En Arroba FM son las 9:45.
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0: En Arroba FM son las 10, con un minuto.
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8: En @FM son las 10, con 18 minutos.
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3: En Arroba FM son las 10, con 32 minutos.
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6: En Arroba FM son las 10:45.
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0: En Arroba FM son las 11:04.
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7: En Arroba FM son las 11:20.
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3: En arroba FM son las 11 con 48 minutos.
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0: En Arroba FM son las 12 en punto.
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1: En Arroba FM son las 12 con 13 minutos.
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0: En Arroba FM son las 12 con 27 minutos.
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0: En Arroba FM son las 12 con 39 minutos.
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1: En arroba FM es la una, con un minuto.
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0: En arroba FM es la una, con 15 minutos.
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0: En arroba FM es la una, con 30 minutos.
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0: En arroba FM es la una, con 44 minutos.
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1: En Arroba FM son las 2 con 2 minutos.
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0: En Arroba FM son las 2 con 17 minutos.
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0: En Arroba FM son las 2 con 30 minutos.
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0: En Arroba FM son las 3 con un minuto.
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0: En Arroba FM son las 3 con 16 minutos.
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0: En Arroba FM son las 3:28.
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0: En Arroba FM son las 3 con 43 minutos.
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0: En arroba FM son las 4 en punto.
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0: En arroba FM son las 4 con 29 minutos.
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1: En Arroba FM son las 4 con 41 minutos.
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0: En Arroba FM son las 5 con 2 minutos.
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0: En Arroba FM son las 5 con 15 minutos.
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0: En Arroba FM son las 5:28.
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0: En arroba FM son las 6 en punto.
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7: En Arroba FM son las 6:17.
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3: En @FM son las 6:30.
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1: En Arroba FM son las 6:43.
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0: Son las 7 de la mañana. Buenos días, ¿cómo están? Yo soy Sergio Valle, tengo información importante para ustedes esta mañana de martes 29 de septiembre del 2026. El huracán Polo tocó tierra anoche en Baja California Sur, en el municipio de Comondú, como un ciclón categoría 3, según lo publicó la propia Comisión Nacional del Agua ayer al filo de las 11 de la noche. Tocó tierra Polo en Comondú a la medianoche, hora de la Ciudad de México, es decir, a las 11 de la noche, hora de Sonora. Polo estuvo tocando tierra, según lo difundió la propia Comisión Nacional del Agua, el Servicio de Meteorología Nacional, categoría 3, provocando fuertes destrozos, inundaciones y dejando varias comunidades incomunicadas en municipios como Comondú, que es donde tocó. Actualmente el fenómeno se encuentra sobre las aguas del Golfo de California, degradado a categoría 1, y mantiene una trayectoria directa hacia las costas de Sonora. En nuestro estado, en nuestra entidad, en 14 municipios de Sonora, sube la alerta a naranja en Álamos, en Bacum, Cajeme, Empalme, Echojoa, Guaymas, Hermosillo, Huatabampo, Navojoa, Pitiquito, Quiriego, Rosario, Benito Juárez y San Ignacio Río Muerto. Es donde ha subido la alerta a naranja. En este momento, 14 municipios del estado de Sonora están en alerta naranja por la trayectoria sostenida rumbo a las costas de Sonora del huracán Polo, degradado ya a categoría 1. Repito, la lista de municipios en alerta naranja son Álamos, Bacum, Cajeme, Empalme, Echojoa, Guaymas, Hermosillo, Huatabampo, Navojoa, Pitiquito, Quiriego, Rosario, Benito Juárez y San Ignacio Río Muerto. Cancelaron 6 vuelos en el Aeropuerto Internacional de Hermosillo justamente por esta misma razón, por los efectos del huracán Polo. Son vuelos de este martes que estaban programados para hoy en distintos horarios y que fueron cancelados por las aerolíneas en el Aeropuerto Internacional. Saldrían pues de aquí, del Aeropuerto Internacional de la capital del estado. Instruyen también el cierre de actividades no esenciales en Hermosillo y en otros 13 municipios por la presencia y la cercanía de Polo. El consulado de Estados Unidos en Hermosillo también anunció que ha suspendido actividades por este fenómeno meteorológico. La Junta Local de Caminos mantiene ya lista la maquinaria ante posibles afectaciones por las lluvias que se han registrado y que se pudieran registrar por el huracán Polo en algunas regiones del estado de Sonora, sobre todo por derrumbes en las zonas altas del estado. Y ante el paso de este huracán por Hermosillo, se reducirá también la flotilla de camiones que prestan el servicio del transporte urbano. Se reduce la flotilla de camiones que estarán prestando el servicio del transporte urbano aquí en la capital del estado. También hay que recordar que por recomendación de la Unidad Estatal de Protección Civil, desde la tarde de ayer están suspendidas las clases presenciales en todos los niveles educativos en el estado de Sonora: preescolar, primaria, secundaria, media superior y superior, es decir, preparatoria y universidades. Están las clases suspendidas las clases presenciales. Bueno, y en otro asunto, finalmente, por fin, salió humo blanco de Morena. Ayer, Lorenia Valle San Pedro es la coordinadora de la defensa de los comités de la... Lorenia Valle es la coordinadora de los comités de defensa de la Cuarta Transformación y la Soberanía Nacional para el Estado de Sonora. Como ya se sabe, esta coordinación que ocupa ahora Lorenia Valle San Pedro se convertirá después, cuando lleguen los tiempos que la ley establece, en una candidatura. Entonces, Lorenia Valle será en su momento la candidata de Morena a la gubernatura del estado de Sonora. En su mensaje, que ahorita le voy a compartir algunos fragmentos, llamó a la unidad. Bueno, ya vienen los tiempos. Alí Camacho, el dirigente del partido sonorense, denuncia presuntas amenazas contra su vida y responsabiliza directamente al dirigente del Partido Verde en Sonora, al Maloro, a Manuel Ignacio Acosta, es a quien responsabiliza de estas amenazas contra su vida. Alí Camacho es el dirigente del Partido Sonorense. Ayer en un video que publicó en sus redes sociales, dijo que había recibido amenazas contra su vida y que de eso responsabilizaba al Maloro Acosta, que no creo que haya estado muy preocupado porque estaba en el templete allá aplaudiéndole a Lorena y a Valle San Pedro, ¿verdad? Sí, hay que recordar que el Partido Verde, del cual es dirigente ahora el Maloro Acosta, el exalcalde de Hermosillo, pues es aliado de Morena. Entonces ayer en la presentación de los de la coordinadora de los comités de defensa, pues estaban los partidos aliados, ¿no? Y ahí estaba el Maloro Acosta, que fue presentado, estaba en el templete, no se veía muy preocupado, pero igual ahí está la denuncia. Asegura la Mesa Estatal de Seguridad más de 7 millones de dosis de droga y detiene a 86 personas en distintos operativos implementados en territorio sonorense. Decomisan 341 kilos de droga en operativos también implementados entre Sonora y Baja California. Volcó un transporte de jornaleros en la costa de Hermosillo. Hay 14 lesionados, algunos están graves. Dos hombres murieron tras recibir una descarga eléctrica y caer en un represo en el área rural oriente de la capital del estado. Ernesto Rufo, el exgobernador de Baja California, habla de sus días en prisión y asegura que es inocente. De esto y demás vamos platicando esta mañana de martes en nuestras noticias, cadena estatal.
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0: 7 de la mañana con 11 minutos. Buenos días, bienvenidas, bienvenidos. Bueno, ya tienen ustedes un adelanto de la información que tenemos lista para ustedes esta mañana del martes 29 de septiembre del 2026 en este espacio de nuestras noticias. Yo soy Sergio Valle. Me da mucho gusto saludarle a nombre de todo el equipo de nuestras noticias de la gran cadena Radiorama, de la plataforma Sergio Valle Noticias. Estoy en vivo saludándole desde Hermosillo, desde la capital del estado de Sonora, a través de las frecuencias de Grupo Radiorama aquí en Hermosillo, en Nogales y en Cananea. Hoy no estamos en Ciudad Obregón, hay una situación que están viviendo nuestros compañeros de Ciudad Obregón que tiene que ver desde luego con todos estos cuidados que hay que tener con las lluvias que están registrándose en aquella zona del estado. En este momento aquí en Hermosillo todavía no empieza a llover. Ayer estuvo lloviendo toda la tarde, buena parte de la tarde, pero en este momento pues es una mañana nublada, cielo cerrado, pero no empieza la lluvia todavía. En Ciudad Obregón la situación es compleja. Esta mañana, ahorita en un ratito más, vamos a hacer contacto con nuestra compañera periodista Rosalilia Torres hasta Ciudad Obregón para que nos comparta lo que ella y su equipo están viendo, de lo que están tomando nota allá en Ciudad Obregón. También vamos a hablar con Águeda Barojas, colega periodista allá en el puerto de Guaymas, sobre esta situación. ¿Ah? Son las 7 de la mañana con 12 minutos, 7 con 12. Estamos al aire en arroba 101.1 FM aquí en Hermosillo, en la capital del estado. Aquí estamos en Yáñez, número 5, en la colonia San Benito. Aquí están las instalaciones de Grupo Radiorama. Al aire también esta mañana en La Poderosa de Nogales, Sonora. El 89.5 FM para Nogales, Sonora y Nogales, Arizona. Y ya saben, la otra poderosa, igual de poderosa, la de la bonita Cananea, en el 104.7 FM. 104.7 FM es La Poderosa de Cananea, Nogales 89.5, aquí en Hermosillo, el 101.1 FM. Allá en Ciudad Obregón, hoy descansamos la señal de Ciudad Obregón, estamos desde luego en Tunín. Y hay gente que nos escucha a través de TuneIn, a través de línea, ¿no? En sergiovalle.mx. Ahí está la pestañita para que usted pueda escuchar ese espacio. También en nuestras noticias sonora.com, que es el sitio oficial de la cadena Radiorama. Usted puede encontrar en nuestras noticias sonora.com la información que aquí le voy a ir comentando de aquí hasta las 9 de la mañana. El WhatsApp de nuestras noticias, listo, recibiendo ya sus mensajes: 6624-755362. 6624-755362 es el WhatsApp de nuestras noticias. Si usted tiene un reporte, un comentario, un aviso, bueno, ahí está el WhatsApp listo ya para recibir sus mensajes: 6624-755362. Son las 7 de la mañana con 14 minutos, 7:14. Bueno, hay mucha información que hay que estarla actualizando respecto de la presencia de Polo, el huracán Polo. Ayer por la noche, al filo de las 11 de la noche, Polo estaba tocando tierra en Baja California Sur, categoría 3. Déjeme revisar la información, porque creo que había una confusión, ¿sí? Entonces, el comunicado indicaba categoría, un comunicado indicaba categoría 3 y luego otro ya indicaba categoría 2. Bueno, también se especifica que este huracán, ya degradado a categoría 1, estaría tocando las costas sonorenses, centro-sur del estado, esta mañana. Hoy, pues bueno, ya se reporta lluvia fuerte, se está reportando lluvia fuerte allá en Ciudad Obregón, por ejemplo, en el sur del estado, sí, está reportándose ya la lluvia fuerte. Hay algunos reportes. Navojoa, bueno, está un poco nublado, aquí lo está marcando, pero todavía no reportan lluvia los servicios meteorológicos. Pues atentos, ¿no? atentos, ya sabe que está es importante estar dándole seguimiento. El puerto de Guaymas también está registrando una lluvia intensa esta mañana. Los posibles efectos del huracán Polo, por los posibles efectos del huracán Polo, la Coordinación Estatal de Protección Civil ha suspendido las actividades no esenciales en 14 municipios. Esto lo anunció ayer en la noche, a partir de las 8 de la noche del lunes 28 de septiembre, quedan suspendidas temporalmente las actividades no esenciales en 14 municipios, que son Álamos, Bacum, Cajeme, Empalme, Echojoa, Guaymas, Hermosillo, Guatabampo, Navojoa, Pitiquito, Quiriego, Rosario, Benito Juárez y San Ignacio Río Muerto. La suspensión comprende actividades comerciales, escolares, recreativas, deportivas, sociales y laborales no esenciales. Van a permanecer en operación los servicios de salud, seguridad, emergencias, protección civil, energía eléctrica, agua potable, telecomunicaciones, combustibles, refugios temporales y demás actividades indispensables para la atención de la población. Se está exhortando a la ciudadanía a permanecer en lugares seguros, evitar traslados innecesarios y no cruzar ríos, arroyos, vados, canales o zonas inundadas. La medida permanecerá vigente de acuerdo con la evolución del huracán Polo y hasta nueva indicación de las autoridades de Protección Civil. Entonces, se suspenden actividades no esenciales en estos municipios que le acabo de leer. Son actividades comerciales, escolares, recreativas, deportivas, sociales y laborales no esenciales. Esta medida permanece vigente según la evaluación y la evolución que se tenga del huracán Polo. En este momento está vigente y hay que estar buscando siempre las actualizaciones que esté dando la Unidad Estatal de Protección Civil, porque a medida que los efectos vayan siendo menos o que los riesgos vayan siendo menos, entonces se va a reducir también el riesgo para la población y se va a ir cancelando esta suspensión que permanece vigente. Son las 7:18 de la mañana, 7:18, voy al corte y regreso.
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0: 7:22 de la mañana. Bueno, seguimos acá en nuestras noticias. Se están ya difundiéndose desde hace rato imágenes de las lluvias que se están registrando ya con vientos importantes en el sur del estado, en el puerto de Guaymas, allá también en Ciudad Obregón. Bueno, vamos a Guaymas, está en la línea telefónica. Le agradezco mucho que se haya podido apartar para platicar con la audiencia de este espacio a mi colega y amiga, la periodista Águeda Barojas Contiveros. ¿Cómo estás, Águeda? Buenos días.
1: ¿Qué tal, Sergio Valle? Muy buenos días a todos.
0: ¿Cómo están por allá?
1: Pues un poquito desvelados, pero aquí todavía esperando, obviamente, que el polo se acerque más a Guaymas e impacte como está el pronóstico, ¿no? Ya empezaron las lluvias a las 5:40 más o menos, 5:40 de la mañana, con vientos fuertes, no ha parado la lluvia, pero bueno, tenemos información que apenas está cruzando el Golfo, de California, viene pues obviamente ya rumbo a Sonora, aquí a esta región de Guaymas del sur, y pues estamos esperando lo que, ahora sí que lo más canijo, pues no, que es lo que está pronosticado y es lo que nos han dicho que va a ocurrir desde Guaymas, ¿no?
0: Sí, hasta el momento no se reporta alguna afectación importante en la población.
1: Pues no, solamente la gente está reportando hasta ahorita pues los vientos fuertes, lo que estamos sintiendo, mucha lluvia. Queda claro que debe haber ya por ahí algunas inundaciones, ¿no? Están reportando pues de diferentes puntos de la ciudad que los vientos están fuertes. Y hasta ahorita no ha caído tanta agua, ¿eh? No ha sido tanta la cantidad de agua, pero sí los vientos, ¿no? Se puede decir, repito, por lo que nos están informando, que apenas está cruzando el Golfo de California y que todavía falta, ¿no? Falta que llegue ya directamente a Guaymas y lo impacte como está pronosticado, ¿no?
0: Exacto. A las 6, bueno, según el comunicado de la Conagua, a las 6:30 de la mañana se dirigía, ¿no? Se encontraba todavía en el Golfo de California.
1: En el Golfo, sí, exacto, sí. Así es.
0: Entonces,
1: sí, por eso, estas lluvias, pues digamos que, y los vientos pueden ser la avanzada, ¿no?
0: Exacto. Sí. Es el aviso, ¿no? Una hora, son las 7:24, hace una hora aproximadamente, 6:30, estaba todavía cruzando el Golfo de California, entonces claramente
1: todavía falta,
0: claro. Y es el aviso esto, suspendidas totalmente las actividades en el puerto, Águeda.
1: Sí, fíjate que sí, todas, aunque te diré que he recibido varias denuncias todavía hasta anoche, pues trabajamos muy tarde porque la gente pues está inquieta por algunas razones. Las guarderías subrogadas del IMSS, por ejemplo, obligaron o están obligando a sus trabajadoras a acudir hoy al área de trabajo.
0: Acabé.
1: Y la verdad que ayer estuvieron pues platicando mucho conmigo de todas las guarderías subrogadas de Guaymas, de Empalme. Yo les decía, bueno, es que está muy sencillo esto, simplemente no van a poder ir, pues no. Y ahorita ya algunas que pidiendo taxi, que viendo cómo se van y no, pues no pueden. Me dijo, es que nos van a descontar. Pues que les descuenten, ¿no? O sea, qué caray. Y la verdad es que estas empresas pues no quieren entender, pero pues primero está la vida, ¿no?, de estas personas. Y hay un problema también, anoche se suscitó, Sergio, con los pescadores sardineros. Los pescadores sardineros los obligaron a fondear los barcos en la bahía y algunos más adentro de la bahía, y las familias pues estaban muy muy enojadas, muy preocupadas, porque pues vienen los vientos fuertes y no saben qué va a pasar con ellos, ¿no?
0: Claro. Claro, bueno, no entiendo. No entiendo, digo, como si fuera la primera vez que sucediera esto, como si no supieran, ¿no?
1: Sí, claro.
0: Ahí están las recomendaciones de Protección Civil Estatal, la municipal, supongo, que emitió la misma recomendación. Ahí están los reportes del Servicio Meteorológico Nacional. ¿Qué quieren? ¿Qué más quieren?
1: Está con tal de proteger las embarcaciones, pues, y como dicen las familias, pues sí, porque los barcos, cada vez que están en muelle con el viento, la marejada, pues se golpean, obviamente, sí, ¿no? Y como dicen ellas, las esposas que estuvieron hablando ayer conmigo, pues sí, los barcos tienen seguro, ¿no? Pero nuestros esposos, ya en alta mar, con el vaivén, con el oleaje, con los vientos, con la lluvia, pues obvio que están, tienen temor. De hecho, acabamos de subir un video por ahí a la X, lo puedes ver, y cómo amaneció Guaymas, tomado desde la cantera, y ahí está la vista de cómo se ven apenas las luces de algunos sardineros que están ahí fondeados en la bahía de Guaymas, ¿no?
0: Pues estaremos muy atentos, como siempre, Águeda, y te estaremos preguntando, si nos permites, en el transcurso del día, a medida que vaya avanzando, como pues se supone que avanzará Polo e impactará en esa zona del estado de Sonora, ¿no? En la zona de la región central, de centro hacia el sur, esa parte, ese pronóstico se ha mantenido. Aquí estoy viendo el video que subiste.
1: ¿Ya lo viste?
0: Sí, aquí lo estoy viendo justamente.
1: Y sí, hasta al fondo se ven, sí, ahí las luces de los sardineros, y el, sí, temor es que apenas viene lo más canijo, pues, como dijo alguien por ahí.
0: Sí, viene lo más feo. ¿Vieron lo más feo? Exactamente, sí. Aquí lo estoy viendo, justamente. Bueno, pues esperemos que no pase a mayores, las empresas intentando salvar ese patrimonio. Entiendo que un barco de esos no cuesta barato, pues, pero también entiendo que están asegurados, y si están asegurados...
1: Y son varios, sí, son varios barcos dinero, con diferentes empresas. Algunos, sí, incluso dicen que los mandaron al Choyudo, otros a Puerto Peñasco, uh-huh, pero varios se quedaron aquí fondeados en la bahía.
0: Pues. Uh-huh. Allí están... Aquí los estoy. Bueno, pues atentos, y ahí, esos barcos ahí están ahorita, Águeda.
1: Sí, ahorita amanecieron, sí, ahorita. Ese video es de hace media hora, cuando empezó a llover.
0: Pues está bien.
1: Sí, desde anoche los movieron, y fue la inconformidad, pues, de muchas familias anoche aquí en Guaymas, uh-huh, familias de pescadores que, pues, obviamente temen de que por el oleaje, los vientos, estando ahí en la bahía fondeados, pues, uh-huh, suceda algo, ¿no?
0: Exacto, se entiende perfectamente. Pues, bueno, te decía, Águeda, te vamos a seguir preguntando.
1: Claro que si sí, aquí estaré. Sí. Ahora sí que aquí estaré. No creo poder salir dentro de unas quién sabe cuántas horas.
0: No parece que vayas a tener oportunidad.
1: No creo.
0: Sí. Te mando un abrazo, te agradezco.
1: Igualmente,
0: mucho, como siempre.
1: Saludos.
0: Hasta luego. Águeda Barojas Ontiveros, periodista del puerto de Guaymas. Bueno, están ya registrándose lluvias fuertes, vientos, pero no todavía tan fuertes los vientos, no todavía tan fuertes las lluvias, porque el huracán Polo se encontraba cruzando el Golfo de California. Aquí estoy viendo ese video que me compartió Águeda Barojas, ¿sí? Que dice, empresas sardineras mandaron a su tripulación a fondear los barcos, fondear con F, fondear los barcos en la bahía, sin importarles el riesgo que corran por las lluvias y vientos que se esperan en unas horas más. El video lo subió Águeda al filo de las 6:30 de la mañana aproximadamente. De hecho, se ve de noche, todavía no amanece. Lo subió antes de que amaneciera. Y ahí se pueden apreciar en la bahía de Guaymas estos barcos sardineros que fueron fondeados en esa zona por órdenes de las empresas propietarias de estos barcos, lo cual generó, como usted acaba de escuchar en voz de nuestra compañera Águeda Barojas, generó quejas y malestar de parte de los pescadores, y también sobre todo de las familias de estos pescadores que están tripulando estos barcos que los llevaron a fondear en esa zona, por los riesgos que esto implica ante el oleaje alto y las lluvias fuertes, los vientos fuertes que se esperan, que todavía sean mucho más fuertes en las próximas horas, ocasionados por el huracán Polo. Está en la cuenta de redes sociales de nuestra compañera Águeda Barojas. Si usted quiere seguirla, así nada más póngale Águeda Barojas y se lo voy a compartir. Ya le pedimos permiso para compartirlo también en las redes de Radiorama y también en las de Sergio Valle Noticias. Le voy a compartir ese video que subió mi compañera Águeda Barojas antes del amanecer hoy, de estos barcos que están fondeados en la bahía de Guaymas por órdenes de las empresas propietarias de estos barcos sardineros. Son las 7 de la mañana con 31 minutos, 7:31. Déjeme nada más actualizar la información de Polo. Hace que una hora más o menos, sí, es el comunicado que subió la Comisión Nacional del Agua de hace una hora es el siguiente. Dice, a las 6:30 de la mañana, tiempo del centro de México, el centro del huracán Polo, categoría 1 en la escala Saffir-Simpson, se localizó en el Golfo de California, a 105 kilómetros al nor-noroeste de Loreto, Baja California, y a 145 kilómetros al sur-suroeste de Guaymas, Sonora, con vientos máximos sostenidos de 120 kilómetros por hora, rachas de hasta 150 y desplazamiento hacia el noroeste a 17 kilómetros por hora. En las próximas horas ocasionará lluvias torrenciales de 150 a 250 milímetros en Sonora, en la zona costa, sur y centro, intensas, es decir, 75 a 150, en Sinaloa, en la parte norte de Sinaloa, y muy fuertes de 50 a 75 en Baja California Sur, en la parte centro, y también hasta Chihuahua, en la parte norte y oeste de Chihuahua. Asimismo, provocará vientos sostenidos de 90 a 110 kilómetros por hora, con rachas de hasta 130 y 150 en el Golfo de California y en Sonora, en la zona costera y en el sur de Sonora, de 40 a 50 kilómetros con rachas de 60 a 70 en Sinaloa y oleaje de 4 a 5 metros de altura en el Golfo de California y también en Sonora. Son las 7:33 de la mañana, voy al corte y regreso.
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7 de la mañana con 37 minutos, 7:37, a ver. Bueno, vamos de aquí en adelante, de aquí hasta las 9, a ir actualizando los pronósticos que nos vayan compartiendo, los pronósticos que vaya o la trayectoria que vaya teniendo el huracán Polo, basados en la información que está difundiendo el Servicio de Meteorología en nuestro país y la Comisión Nacional del Agua. Bien, en un ratito más, 7:50 aproximadamente, 7:50.

0: programas, ¿verdad, Raquel? Todos los programas están descansando. Los únicos que venimos a trabajar somos nosotros, los del área de noticias. El resto de nuestros compañeros del área administrativa, del área de ventas, del área de continuidad, todos están, bueno, no descanso, pues. Es una suspensión de actividades para por motivo de lo que recomienda la Unidad Estatal de Protección Civil. En noticias es al revés, ¿verdad? Cuando suceden este tipo de cosas es a la inversa, es cuando más trabajo hay, porque hay que estar alerta, en guardia en todo momento, y así estamos en guardia nosotros desde ayer, durante toda la tarde-noche y hoy en la mañana. Pero el resto de nuestros compañeros que trabajan en los distintos programas de entretenimiento y los turnos de locución de esta estación de Arroba FM y de la otra estación que es La Poderosa 88.9, son las dos estaciones que opera Grupo Radiorama aquí en Hermosillo. Es esta, 101.1 FM, y la otra es La Poderosa 88.9. Mis compañeros estarán pues en sus casas, ¿no? No van a venir. Entonces, los únicos que estaremos al aire, en caso de que surja alguna información importante, relevante, que compartirle, alguna recomendación, algún aviso de las autoridades, somos nosotros en el área de noticias. Aquí nos vamos a quedar atentos, pues, a cualquier situación que sea, desde luego, importante y que se tenga que transmitir. Bueno, ya estaremos interrumpiendo quizá la transmisión musical, si acaso es necesario, ¿va? Son las 7 de la mañana con 40 minutos, pero el resto de nuestros compañeros, locutores, de las áreas administrativas de la radio, todos están en sus casas, no más nosotros, estamos aquí en la cabina. 7:40 de la mañana. Bueno, vamos a pasar a otros asuntos en lo que le vamos consiguiendo las actualizaciones de este fenómeno meteorológico. Bueno, ya finalmente se supo que es Lorenia Valle San Pedro, la coordinadora de los comités de defensa de la 4T en el estado de Sonora. Es ella quien, después, llegado el momento, será la candidata de este partido político, Morena, a la gubernatura del estado. Ya tenemos dos seguros candidatos, que son por Morena, Lorenia Valle San Pedro, y pues yo no veo cómo salga otro candidato de la oposición, ¿verdad? Que es, ya sabemos, también amarrado, Antonio Aciazarán, actual presidente municipal de Hermosillo. Yo creo que el alcalde estaría solicitando licencia en el mes de diciembre aproximadamente. Antonio Aciazarán estaría pidiendo licencia en el mes de diciembre. Son los dos seguros que llevamos hasta este momento, a reserva de que se decida también el senador de la República, Luis Donaldo Colosio Riojas, y ahí ya tendríamos ya tres aspirantes. Bueno, ayer, durante todo el día, pues la expectativa, ¿no?, de a ver quién iba a ser y quién iba a ser, ya las apuestas estaban ahí entre alguna raza que se interesa en este tipo de temas. Yo entiendo que la nota política es apasionante para muchos, y me incluyo, a mí me gusta la nota política, pero hay que tener claro que pues hay otras prioridades también en la gente, ¿no? Entonces hay un sector de la población a la que les interesa este tipo de información, y otros pues, de plano ni se enteran, ¿no? ¿Sí? Ni los topan. Así es, ¿no? Ya ellos irán encontrando la manera de comunicarse con ese público que todavía no los topa, pero que los va a topar tarde que temprano. Bueno, a ver. Es Ariadna Montiel, la presidenta del partido Morena a nivel nacional, dirigente nacional de Morena. Ariadna Montiel da a conocer que es Lorenia Valles San Pedro la coordinadora de estos comités de defensa de la 4T para el estado de Sonora.
1: Informamos que el pueblo de Sonora decidió que sea la compañera Lorenia Valles la
0: coordinadora estatal. Bueno, pues ahí está, de rapidito, ¿sí? Citlali Hernández, la presidenta de la Comisión de Elecciones de Morena a nivel nacional, es quien también le toma la protesta para este cargo a Lorenia Valles San Pedro.
2: Protestas honrar la confianza del pueblo y conducirte siempre bajo los principios.

0: principios de Morena y de la Cuarta Transformación. No mentir, no robar y no traicionar al pueblo de México. Actuar con honestidad, austeridad, humildad y vocación de servicio a nuestro movimiento, así como coordinar las tareas de organización que te han sido conferidas en este proceso en defensa de la transformación y la soberanía nacional, para seguir fortaleciendo la organización y la transformación en el estado de Sonora.
1: Bueno, ahí está. Y también, desde luego, hubo la oportunidad de que la ahora coordinadora en Sonora, Lorenia Valle San Pedro, tomara el micrófono para enviar un mensaje a sus seguidores, a su familia y demás.
2: Pienso en todas las personas con las que he compartido en estos casi 30 años de trabajo. Siempre, siempre acompañando el proyecto de nación del licenciado Andrés Manuel López Obrador. Pienso en las mujeres y los hombres sonorenses con quienes he tenido el privilegio de andar, pero no por el camino ancho, sino por el camino angosto, ese que decidimos tomar desde el principio. Recibir este nombramiento me llena de emoción, pero también me hace sentir el peso de una enorme responsabilidad, porque una constancia por sí sola es solamente un documento. Lo que verdaderamente importa radica en lo que representa. La confianza del pueblo de Sonora que ha sido depositada en mí para esta encomienda. La tarea que hoy asumo me gustaría resumirla como un compromiso significativo de servicio a los demás. Una forma de vida y una responsabilidad histórica de continuar el legado de la Cuarta Transformación en Sonora. La determinación de este nombramiento coincide además con el mes en que también celebramos uno de los hechos históricos más importantes de nuestra patria, el grito de independencia, que representó el inicio de una lucha por la soberanía nacional, la justicia y la libertad de nuestro pueblo. Lucha que a la fecha sigue vigente. Soy una mujer sonorense y lo digo con orgullo. Por eso asumo esta coordinación con el corazón puesto en Sonora, con la responsabilidad de seguir recorriendo el estado bajo el sol, con la unidad de nuestro movimiento, con la convicción y la certeza que estamos del lado correcto de la historia.
1: Bien, ahí está lo que decía al tomar la palabra la hoy coordinadora de los comités de defensa de la 4T, Lorenia Valle San Pedro. Ya más temprano, yo supongo que esto lo grabó en la noche, no sé qué, pero todavía se dio el tiempo, Lorenia Valle San Pedro, de grabar un mensaje. Como usted recuerda, de vez en cuando ella envía ciertos mensajes, comparte ciertos comentarios, incluso redacta algunas colaboraciones en algunos medios impresos, algunas columnas y demás. Ha sido colaboradora de varios medios de comunicación, además de su carrera, de estar en su carrera política. Y todavía en la mañana tempranito mandó un mensaje, ¿no? Un comentario que suele mandar cada semana aproximadamente. De repente se tarda porque, pues ya sabe, ¿no? La agenda. Y mandó esto temprano.
3: Hola, con el gusto de saludarle. Hoy quiero compartir con ustedes una noticia que recibo con mucha alegría, gratitud y responsabilidad. Este lunes asumí la coordinación de los comités de la defensa de la transformación y la soberanía nacional en Sonora. Agradezco profundamente la confianza depositada en mí y asumo esta encomienda con humildad, entusiasmo y el compromiso de seguir trabajando por el bienestar de nuestro estado, especialmente de quienes más lo necesitan. Continuaremos recorriendo Sonora, visitando cada municipio y comunidad, escuchando a la gente y construyendo de la mano de las familias sonorenses. Muy pronto nos veremos para saludarnos y sumar esfuerzos en la construcción del segundo piso de la Cuarta Transformación. Manos a la obra. Soy Lorenia Valles, coordinadora de los comités de la defensa de la transformación y la soberanía nacional en Sonora.
1: Bien, es 7:48 de la mañana, voy al corte y regreso.
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6: Soy Diego Gálvez. Esta es la información nacional presentada por Radio Resultados. La presidenta Claudia Sheinbaum anunció un reforzamiento del operativo de seguridad en Morelos tras calificar como muy lamentable y triste el asesinato de dos alumnos en la preparatoria de la Universidad Autónoma del Estado de Morelos, 15 días después del feminicidio de la española Claudia Tacoronte, quien realizaba un intercambio académico en ese mismo estado del centro de México. Durante la conferencia de lunes, la mandataria explicó que instruyó a la Secretaría de Gobernación entablar comunicación con la gobernadora de la entidad, Margarita González, autoridades universitarias y la comunidad estudiantil sobre el tema ¿dónde está la seguridad? Cuestionan familiares y compañeros quienes reclamaron por el asesinato de los dos estudiantes asesinados en Morelos el pasado fin de semana. Exigieron el lunes justicia y protección a las autoridades estatales ante la ola de violencia que se vive en el estado y que vuelve a centrar la atención tras el feminicidio de la joven estudiante española. Gerardo Sandoval Carrillo, ex candidato a la presidencia municipal de Tlatenango, Zacatecas, fue asesinado. El homicidio ocurrió la mañana del 28 de septiembre en el rancho del político ubicado en Santa María de la Paz. El secretario general de gobierno en Zacatecas, Rodrigo Reyes, confirmó el asesinato, que afirmó será investigado por la Fiscalía de ese estado. El Gabinete de Seguridad informó sobre el decomiso de 341 kilos de narcóticos y la detención de dos personas durante operativos coordinados en Sonora y Baja California. De acuerdo con la publicación difundida en X, en San Luis Río Colorado, Sonora, elementos de seguridad detuvieron a dos sujetos que transportaban diversas sustancias ilícitas en un compartimento oculto en un vehículo. La gobernadora de Chihuahua, Maru Campos, pidió el lunes a la Suprema Corte de Justicia de la Nación confirmar la ley que permite anular elecciones en el estado cuando exista intervención del crimen organizado. El asunto está programado para ser analizado este martes por los ministros de la Corte, cuya actual conformación cumplió recientemente un año tras la reforma judicial. Campos explicó que la modificación fue incorporada a las leyes locales a través del Congreso de Chihuahua, aunque señaló que los diputados de Morena no respaldaron la propuesta. Continúen nuestras noticias.
7: Bien, son las 7:52, 7:52. Déjenme comentarle respecto de la situación de los mineros que desaparecieron y fueron encontrados sin vida en Concordia, allá en Sinaloa, que trabajaban para esta empresa minera Vizsla, esta empresa canadiense. Déjeme decirle que en un rato más están a punto de dar una conferencia de prensa allá en la Ciudad de México los familiares de los mineros fallecidos allá en Concordia, en compañía de su abogado. Ellos van, a reserva de ir actualizando esta información, porque esta la acabo de pescar en este momento, Ellos van sobre la empresa, pues. Es decir, los familiares de los mineros fallecidos allá en Concordia, en Sinaloa, están reclamando la falta de acompañamiento de parte de la empresa en todas estas vueltas, trámites, denuncias, todo lo que derivó tras la desaparición y muerte de los mineros de Concordia, en Sinaloa, que trabajaban para esta empresa minera Vizsla, una empresa canadiense. Ellos están señalando que la empresa no los ha acompañado, que la empresa no los ha respaldado, que la empresa los ha dejado solos en una situación tan difícil, tan complicada, tan dolorosa para las familias de los mineros, repito, que desaparecieron y que fueron encontrados sin vida. Falta uno, que no lo han encontrado todavía. Falta uno que todavía no lo encuentra. Entonces, bueno, habrá que estar atentos también a esta información. Hay que recordar que este hecho, esta desgracia, impactó en varias entidades de la República Mexicana, Zacatecas, Sonora también, porque había ahí mineros originarios del estado de Sonora, de Zacatecas, del propio estado de Sinaloa, y hay muchas versiones. Muchas de ellas pues dicen, oye, pues es que no fueron por motivos personales, está diciendo uno de los hijos de los desaparecidos, fallecidos, es que no les pasó eso por motivos personales, pues ellos estaban trabajando, les pasó eso por un tema que no tenía que ver con ellos, ellos estaban en la chamba, nada más, sí. Entonces, bueno, habrá que estar atentos a esa situación que se está generando en este momento allá en la capital del país. No es en este momento, pero va a haber una conferencia de prensa más adelante, ¿sí? Uno de los que van a estar el ingeniero Francisco Esparza es el ingeniero que lamentablemente no ha sido todavía encontrado. Francisco Esparza es uno de los 10 mineros desaparecidos ahí en Concordia, en Sinaloa, que todavía no ha sido localizado. Y están convocando las familias de los mineros de Concordia a una conferencia de prensa. Entiendo que lo que ellos van a pedir, o parte de lo que ellos van a pedir, es el respaldo, que parece que no lo están teniendo, de parte de la empresa. Es bien importante, sobre todo en un contexto de este tipo de tragedia, que pues las empresas pues respalden a los trabajadores en este tipo de cosas, ¿no? Sí. Bueno, si surge información más adelante, de aquí a las 9 de la mañana, si no, pues en algún momento en el transcurso del día, a través de nuestras redes sociales, también le vamos a estar compartiendo información de esto. Vamos a la actualización del pronóstico del estado del tiempo del Servicio Meteorológico Nacional, en voz de Gilberto Lagarda, especialista técnico de Conagua, que está ya en la línea telefónica. Mi estimado Gilberto, buenos días, ¿cómo estás? Adelante.
8: Muy buenos días, Sergio, y pues con bastante trabajo.
7: Me imagino, sí.
8: Si lo voy a quedar de ver las temperaturas, posible lluvia para todo el estado, pues prácticamente está el 100%. La zona de Guaymas, Empalme, Obregón, Abojoa, anda así entre el 100 y el 90, el 100% de posibilidad de lluvia fuerte, intensa para esa zona. Sobre todo la zona de Guaymas, Empalme y el Yaqui son donde están las condiciones más fuertes, pero ya tenemos reportes que inclusive en Álamos está registrando su lluvia y vientos, algunos ya vientos fuertes. El huracán Polo, que todavía es categoría 1, el último reporte nos lo ponía a las 5 de la mañana, ya entrando al golfo de California, y pues espera que este sistema se siga en su camino hacia Sonora. Espera, el posible punto donde puede entrar el ojo es entre lo que es el municipio de San Ignacio de Río Muerto y el municipio de Guaymas, en esa zona donde pudiera entrar, tocar tierra el ojo de huracán categoría 1.
7: Entre San Ignacio, Río Muerto y Guaymas.
8: Y Guaymas, entre esos municipios, obviamente el Palo está negro, así que es de las más posibles que. Pero pues el recto se habrá sentido pues en no nomás ahí esa zona, ¿no? Obviamente esa nomás es el centro, el cuerpo del huracán pues es mucho más grande y pues abarca desde básicamente desde el sur del estado hasta la zona de la Tiburón, lo que es el cuerpo, los nublados que está generando pues obviamente cubren casi todo el estado de Sonora. Uh-huh. Pues hay muchas posibilidades de que zonas por donde pasa el pitón van a tener acumulados arriba de 150 milímetros para el día de hoy, así que esperamos lluvia intensa en el transcurso del día. y pues esto, tal vez los que van a estar menos afectados es la zona del norte, en donde está Nogales y Cananea, que aún así van a tener lluvia fuerte el día de hoy. Y pues las temperaturas, pues ni te digas, no vamos a olvidarnos hasta, no de los 40, hasta los 35 grados. Ayer Hermosillo tuvo 29 grados de máxima, hoy va a ser algo similar, o sea que vamos a andar por debajo de los 30 grados las máximas el día de hoy. Eso sí va a ser bastante positivo, la cuestión de las temperaturas, que va a estar bastante agradable. Pero lo que sí, tres vientos, obviamente arriba de 120 kilómetros por hora este sistema. Es muy importante para las zonas costeras, que van desde el Valle del Mayo hasta lo que es la Isla Tiburón. Es muy posible que se presenten unos vientos, y no en esas cantidades, en estas velocidades más o menos cercanas. Y la verdad es que es bien lo que les digo.
7: Sí, bueno, de repente al final se cortó un poquito. Bueno, creo que se nos cortó al final. A ver si podemos recuperar. Lo que nos está compartiendo Gilberto es la actualización del pronóstico del estado del tiempo, en donde es que más o menos se estima que esté golpeando, digamos, tocando tierra en el huracán Polo. Y luego se nos cortó un poquito, Gilberto, una disculpa.
9: Sí, bueno.
7: Sí, adelante, ya estamos.
9: Sí, Sergio.
7: Sí.
9: ¿Me escuchan?
7: Sí, perfectamente, ahora sí.
9: Ok, mira, te digo, la zona de alertamiento de vientos va desde lo que es el Guatabampito hasta la Isla Tiburón. Es donde pudieran presentarse estos vientos cercanos o por bueno, 100 kilómetros por hora, por los efectos de este huracán. Y pues las cuestiones de lluvia pues van a estar bastante importantes, bastante intensas en esa región. Yo he estado escuchando mucho en redes que lo han minimizado, que inclusive ya lo hablaban por muerto en el ciclón. No hagan caso, por favor, atiendan a la recomendación de Protección Civil, porque sí, esta condición sí va a ser bastante peligrosa para estos días. Entonces, si toman todas las precauciones, no pasa nada, pues qué bien, pero si las toman y puede llegar a generarse alguna situación de peligro, pues ya están prevenidos, ya están haciendo tus acciones. Esto es muy importante, no es cosa de juego, mucha gente sí lo toma así, y pues es muy importante que nuevamente sigan las recomendaciones de las autoridades. Las redes sociales de la gente está lleno de gente, algunas con buena intención, otras con mala intención, pero la verdad muchos datos erróneos.
7: Sí, es importante siempre estar recordando esto que estás haciendo tú ahora en este momento, Gilberto. Hay fuentes oficiales, hay fuentes de información que se alimentan con datos de especialistas, ¿sí? Es decir, bueno, tú eres un especialista, ¿sí? Estás en el área que corresponde de la Comisión Nacional del Agua. Hay especialistas, hay expertos a nivel nacional e incluso a nivel internacional en los que se soporta toda esta información que se comparte. Si hay gente que cree que con un palito y una ramita va a pronosticar el tiempo, adelante, que lo hagan, ¿sí? Que no estén estorbando. Pues, mira, nunca falta este tipo de información, ya lo sabemos, pero la recomendación es esa, pues, atender las recomendaciones de las autoridades de Protección Civil, son acciones preventivas, es justamente para que no suceda nada. Si sucede algo, es decir, si impacta, el pronóstico se cumple, impacta, pues entonces el costo será más bajo para todos nosotros, en todo sentido, en daños materiales, en riesgo o pérdida incluso de vidas. Justamente para eso son las acciones preventivas, pues para que la gente esté resguardada y segura. Y si no pega, pues no pegó y ya, ¿sí? Pero si pega, pues ya estamos guardados, ¿no?
9: Sí, es como, no sé, a lo mejor no está bien la tecnología, no es como si te metes, si, así siendo un conductor normal, a una carrera de Fórmula 1 y decides, ¿me pongo cinturón de seguridad? Cuando no lo pongo, es una carrera bastante peligrosa. A lo mejor no me pasa nada y la libro, pero es correr el riesgo de tu vida o de tu seguridad por no usar tantitas recomendaciones, unas pocas recomendaciones. Es preferible exagerar todas las recomendaciones de seguridad, a que después lo estén lamentando.
7: Absolutamente. Pues seguimos atentos, Gilberto, a todas las actualizaciones que haya que compartirle a la audiencia.
9: Ok, claro que sí, que estén muy buen día. Y pues siga las redes, sobre todo de Conagua, es @conagua_clima. Y la servidora @GilbertoLagardo, donde están la información de este ciclón. Y también las de Protección Civil, también es muy importante, porque ahí es donde están los alertamientos y donde están los problemas que se están presentando, ¿no? Ahorita ya hay reportes de lluvia fuerte, viento fuerte en Guaymas, en Palme, inclusive en las zonas del Valle del Yaqui.
7: Sí, ya está fuerte, ya hablamos allá con colegas en aquella zona y ya están los vientos fuertes. No tan fuertes todavía, ¿no? Porque ya que se acerque más este fenómeno, entonces los vientos van a ser todavía aún más fuertes.
9: Sí, exactamente, y van a ser constantes, ¿no? No van a ser de como las lluvias de verano que duran 10, 15 minutos, esto va a durar horas.
7: Atentos a todo eso, Gilberto, muchas gracias por tu tiempo.
9: De nada, que tengan buen día, hasta luego.
7: Bien, son las 8:05. Vamos a despedir ya la transmisión que tenemos a través de La Poderosa de Cananea. Si usted nos escuchó a través de La Poderosa de Cananea, 104.7 FM, le agradezco muchísimo su atención. Se queda nada más y nada menos que con doña Miriam Villavicencio en Soy Cobre. Como siempre, un saludo fuerte a mi querida Miriam, a Araceli en los controles. Gracias, saludos hasta Cananea, a toda la gente de allá que nos hace el favor de seguir este espacio. Cuídense mucho y nos reencontramos con ustedes y toda aquella gran zona, Agua Prieta, Esqueda, Fronteras, Cuitaca, ¿sí? Ah, el señor Espinosa de Cuitaca, espérame tantito, ahorita la voy a regresar la llamada, ¿va? Espérame tantito, por favor, ya que salga de aquí, de la cabina. Naco, Sonora, Naco, Arizona, Sierra Vista, Bisbee, Wilcox, en aquella zona ya del sur de Arizona, que estén muy bien. Nos reencontramos con ustedes mañana a las 7. Hasta entonces. Bueno, y acá en Hermosillo y en Nogales seguimos al aire hasta las 9:00 a.m, son ya las 8:06, voy al corte y regreso a ver si ya podemos platicar con la licenciada Claudia Indira Contreras. Hoy es martes de su participación semanal en este espacio.
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0: 8:10, 8:10. Buenos martes de platicar con la licenciada Claudia Indira Contreras, que ya está en la línea telefónica. ¿Cómo está, licenciada? Buenos días.
1: Hola, ¿qué tal, Sergio? Muy buenos días.
0: Oiga, a ver, la pregunta de hoy, ¿y si no me quieren recibir la denuncia? ¿En serio hay, eso pasa?
1: Pues mira que todavía pasa, quisiéramos que no, porque pero esto sí era algo más común todavía, creo, en tiempos del sistema tradicional, y bueno, vino un cambio precisamente para evitar esto, pero he escuchado, y digo, en el ámbito federal, en el ámbito local, en otras entidades de la República también, esta misma pregunta que se sigue haciendo la gente, Sergio.
0: Bueno, pues, y tiene respuesta esta pregunta, Alicia, es decir, a ver, ¿por qué hay una persona que está interponiendo una denuncia porque fue víctima de algún delito de la naturaleza que sea? ¿Por qué es posible que alguien no le quiera recibir la denuncia?
1: Bueno, pues primero que nada, Sergio, si lo que tú dices tiene, se dice de manera sencilla, pero para una persona que sufrió un delito, reunir ese valor, dejar sus ocupaciones, buscar la dirección de una fiscalía, llegar, esperar, imaginarnos un delito pues de muchas índoles, puede ser incluso, imagínate, un delito familiar, un delito sexual, un delito de diferentes índoles, todavía es más fuerte el tomar la decisión, ¿no? De decir, ya, voy a ir a poner una denuncia. Y entonces encontrarse no solamente quizás con una espera, sino con comentarios, por ejemplo, eso, ¿no? Aquí no corresponde, puede ser una respuesta, aquí no corresponde, puede ser, tiene que ir a otra agencia o a otro lugar, primero consiga las pruebas y después regrese, eso no se puede denunciar aquí, o simplemente hoy no podemos atenderlo por X motivo. Y no. Entonces muchas personas hacen algo que debemos evitar. Se van a su casa y abandonan la intención de denunciar. Y hoy quiero hablar precisamente de esto, por eso el título, y si no me quieren recibir la denuncia, ¿qué hago, no? Primero que nada, Sergio, es importante que la ciudadanía, no es responsabilidad del ciudadano saber pues toda la estructura de una fiscalía o de cualquier dependencia, no tiene por qué saberse toda la ley orgánica de cómo está estructurada, y eso lo tenemos que tener claro quienes en un momento dado estamos trabajando como servidores públicos, ¿no? Tampoco tienen que ser abogados las personas, precisamente por eso llegan a pedir una atención, una orientación. No tienen por qué saber qué agencia, qué unidad de atención temprana o qué atención masiva de casos es competente, no tienen por qué conocer de memoria si el delito corresponde a determinado lugar o si hay incluso un delito. Lo que necesita saber la ciudadanía y lo que necesita hacer es hacer un relato de los hechos, platicar los hechos que le están ocurriendo. Y el Código Nacional de Procedimientos Penales establece que la denuncia puede formularse por cualquier medio y debe contener, entre otros elementos, la identificación de quien denuncia y una narración de los hechos que conoce. O sea, cuando la denuncia se presenta oralmente, debe levantarse un registro para que el denunciante lo lea y lo firme junto con el servidor público que lo recibe, que ahora en el sistema actual puede ser hasta el mismo policía municipal que llega a levantar un IPH cuando tiene conocimiento de un hecho. Ahí ya se hizo una breve narración de hechos y lo firma, o sea, ahí ya está dejando constancia de lo que sucedió, que en muchas ocasiones es breve la narrativa, y cuando se va a una fiscalía ahí se toma un relato más amplio, digamos, pero ya hay una narración de hechos y ya hay una denuncia inicial, digamos, pues, ¿no? Uh-huh. Ahora, podemos decir sencillamente, vengo a denunciar estos hechos porque considero que fui víctima de un delito, y explicar lo que ocurrió, así nada más, no necesitas saber los artículos ni nada. ¿Qué pasa si me dicen aquí no es? Aquí debemos hacer una distinción. Efectivamente hay un fuero federal, hay un fuero estatal o local que le llamamos, y las dos ámbitos, el federal y el local, hay una diferencia de ciertos tipos penales o delitos que conoce el ámbito federal y otros el ámbito local.
0: Sí.
1: Pero entonces ahí hay que saber esa distinción que existe. No tenemos que sabernos el catálogo de delitos, ¿no?, que le corresponden a una y a otra. Que una agencia no sea la competente para investigar o una dependencia no significa necesariamente que la persona deba regresar a su casa sin ninguna orientación.
0: Claro.
1: O sea, ahí ya deben recibir la primera orientación sobre esto que estoy comentando.
0: Licenciada, déjeme hacer una pausa aquí, por favor. Tengo que ir al corte.
1: Claro.
0: Sí,
1: claro.
0: Tengo que ir al corte y de regreso esa parte, delito federal, delito del fuero común. Claramente no son asuntos del dominio público, justamente por eso está usted hablando de ello, para que en la medida de lo posible la gente se oriente ante una eventual delito, ¿verdad? Para que nos explique esa parte. Ahí nos quedamos en esa parte. Fuera común,
1: claro,
0: fuero federal.
1: Sí.
0: Vamos al corte y regresamos.
1: Claro.
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9: Bien, sigue en la línea la licenciada Claudindira Contreras, que es colaboradora cada martes en este espacio. Bueno, cuando no le quieren recibir la denuncia, lo que ella está explicando también es, de las personas que les sucede que pues batallan mucho para reunir el valor, porque no es fácil, de ir a denunciar la comisión de un delito del que hayan sido víctimas para que después se les desanime ahí, ¿no?, a la hora de que van a recibir la denuncia. Y luego también la parte que regularmente muchas personas ignoran o ignoramos, ¿qué es un delito del fuero común? ¿Qué es un delito federal? Y ahí nos quedábamos, licenciada.
10: Sí, así es. Por ejemplo, algo sencillo, Sergio, cuando atañe que en el servicio público se comete algún delito, en alguna institución que es del ámbito federal, por ejemplo, ya sea Comisión Federal de Electricidad, ya sea el Instituto del Seguro Social, que suceda dentro de estas instituciones es del ámbito federal, por ejemplo, ¿sí? Y así podemos diferenciar cuándo le corresponde a un fuero o a otro. Pero más allá de eso, lo que yo quiero es que la ciudadanía, como no tiene todo este contexto, no son abogados, si llegan a una institución, llámese del fuero federal o el fuero local, podemos preguntar tranquilamente, pues, ¿me puede indicar a qué autoridad corresponde y cómo puedo presentar formalmente mi denuncia? Y entonces ya va a recibir una orientación para que no se sienta la frustración de no me quieren recibir la denuncia. Tenemos el derecho a denunciar, pero por supuesto que también tenemos el derecho a ser orientados en nuestros derechos. Y es distinto cuando un ciudadano llega y pregunta de esa manera, allá llegar y afirmar y decir, vengo a denunciar, ¿me explico? Y entonces cuando ya vengo a denunciar, es evidente que cualquier persona que se le cometió un delito ya viene un tanto frustrada, molesta, preguntándose por qué a mí me pasó esto. Entonces ya hay una situación, digamos, también una carga emocional de tener que ir a una dependencia, y cuando se encuentra con alguien que quizás no tenga toda la sensibilidad, la preparación, la experiencia, digamos, en ventanilla, y que le diga, no, aquí no corresponde, ya la persona se nos desanima y se nos puede ir, y ahí se quedó ya un delito que a lo mejor pues no se investiga, no se sigue, y puede ser algo importante, porque cuando se van sumando denuncias sobre alguna circunstancia, a ver, ya la autoridad está diciendo, a ver, ¿qué está pasando aquí? Ya no es una, ya son dos, ya son tres, ya son muchas denuncias, y entonces podemos advertir algo que le está afectando a la comunidad. Entonces, por eso es importante sí denunciar y saber que nos vamos a encontrar con esto, y que no necesariamente nos debe desanimar, sino hacer las preguntas correctas en este sentido, y también hacer reflexionar al funcionario, al servidor público que está del otro lado, de que son mis derechos y yo vengo a denunciar y quiero una orientación al respecto, pero no desanimarlo. Y si estamos, perdón, ¿ibas a comentar?
9: No, adelante.
10: Ok.
9: Sí, ahora, tengo una pregunta, pero es para el final.
10: Ok. El ciudadano no debe quedarse atrapado, digamos, en ese laberinto de vaya ya, no, aquí no, vaya aquella otra oficina, después regrese, ¿dónde empezó? Y eso es precisamente lo que hay que evitar. Y otra pregunta muy común es, ¿y si me dicen que primero tengo que llevar pruebas? No, aquí también hay que tener cuidado con una confusión, Una cosa es que nos pidan aportar los elementos que tengamos, ¿sí? Los elementos que tengamos de prueba, y otra muy diferente es pensar que solamente podemos denunciar cuando ya tenemos todas las pruebas. Eso es distinto, ¿sí? El propio código establece que la denuncia debe contener la narración de los hechos y la información que le conste uh-huh. al denunciante. No está diciendo todas las pruebas para poder denunciar, es algo diferente. Y sí, siempre un funcionario va a preguntar qué elementos desea aportar, qué elementos de prueba tiene, pero no significa que eso sea como una limitante, pues, ¿no? Sino al contrario, eso es para robustecer. Y si no los tiene, los tiene que investigar la autoridad. Por eso, si tenemos fotografías, videos, mensajes, documentos, nombres de testigos, audios u otros elementos relacionados con los hechos, debemos conservarlos y ponerlos a disposición de esa autoridad conforme corresponda. Ahora, ¿qué hago en la práctica? ¿Qué hago? Aquí quiero darles a quienes nos escuchan una pequeña guía. Primero, mantengan la calma. No es necesario discutir con el servidor público. Podemos preguntar, ¿me puede explicar por qué no se recibe mi denuncia? Y entonces, escuchar a ver qué nos dicen. Si nos dicen que esa oficina no es competente, preguntemos a dónde debemos acudir y cómo será canalizado nuestro caso. Si es en la misma institución, digamos, pero no es en ese lugar donde le corresponde porque hay una agencia especializada, ahí se va a tomar la denuncia y se va a remitir por la propia institución al área que es la a la que le corresponde, digamos, la investigación de ese delito. Pidamos orientación sobre el procedimiento y conservemos cualquier documento, número de folio o constancia que nos entreguen. Ese es el tercero. Cuarto, si llevamos documentos o elementos relacionados con los hechos, conservemos copias o respaldos. No entreguen originales sin saber que se está recibiendo y sin obtener constancia de ello, de que dejaron los originales. Quinto, si consideramos que hubo una negativa injustificada o una omisión de la autoridad, podemos buscar asesoría jurídica y conocer los mecanismos de queja o de impugnación que corresponde. Todas las instituciones tienen un área de impugnación de quejas. Entonces ya, si vemos que hay una negativa que no está justificada o una omisión de la autoridad, hay que ir entonces a esa área a presentar esa queja, ¿no? La propia Constitución reconoce derechos específicos de las víctimas dentro del proceso penal y entre ellos está recibir asesoría jurídica y participar en la investigación. Y algo más importante, si usted es víctima de un delito, no está obligado a enfrentar solo el procedimiento. La víctima tiene derecho a recibir información, asesoría jurídica gratuita. Hay ya asesores jurídicos en el sistema actual al que se pueden acercar para pedir esa primera orientación. Y una frase que podemos recordar, si algún día usted llega a una autoridad para denunciar y no sabe exactamente a dónde corresponde su caso, puede empezar por algo muy sencillo, o sea, decir, quiero denunciar estos hechos. ¿Me puede orientar sobre la autoridad competente y sobre la manera formal de presentar mi denuncia? Y ya no necesitamos llegar peleando, no necesitamos amenazar, no necesitamos gritar, necesitamos información. Y si existe una negativa, necesitamos saber cómo documentarla y qué mecanismo tenemos que hacer para hacer valer nuestros derechos.
9: Bien. Pues ahí está. Pues atentos entonces. Y bueno, siempre habrá preguntas de la audiencia cuando lleguen. Yo creo que de estas van a llegar, ahorita no me han llegado, pero en algún momento van a llegar porque de repente me llegan fuera del horario, fuera del horario, y pues ya se las estaremos transmitiendo. Sí es importante que la gente sepa este tipo de cosas, y es importante también que tengamos cada vez más, licenciada, detrás del escritorio a una persona pues empática, ¿no? Que entienda que está tratando con la víctima o la posible víctima de un delito.
10: Exactamente.
9: Gracias.
10: Y al pendientes. Contrario, Sergio. Hasta a luego. Ustedes. Hasta luego.
9: Bueno, son las 8:28 de la mañana con 28 minutos. A ver, mensajes de la audiencia. Dice acá Javier, buenos días Sergio, nos ha tocado la mejor candidata para defender la soberanía del Estado y los que no ganaron ya tienen un puesto seguro en el gobierno para que también defiendan la soberanía. Por otra parte, ayer criticaron a la presidenta y al gobernador por su voz. De plano a la gente qué malagradecida, dice, todavía que van a poner el hospital Fernando Carranza de primer mundo con la remodelación, no agradecen, qué bárbaro. Yo supongo que es sarcasmo, ¿verdad? Sí. Y vaya que está buena la azúcar glass que me mandó. Sí, así debería mandarle a otros, dice el señor Cortés. Es el que le manda azúcar. Yo no le mandé azúcar glass. Se me hace que se equivocaron en el pedido, por eso anda usted tan acelerado, porque ese azúcar es todavía mucho más dulce, pero yo le iba a mandar azúcar, de esa morenita, de esa normal. Sí, esa es la que consumo yo. Yo no consumo esas azúcares raras. No, azúcar morenita, esa la iba yo a mandar, pero con razón se aceleró usted tanto, don Javier. Pero bueno, ahí está su comentario al aire. Son las 8 de la mañana con 29 minutos, 8:29. Bueno, y tras la designación de Lorena Báez, en este caso para la coordinación de los comités de la defensa de la 4T, pues hubo reacciones, ¿no? Por ejemplo, la de Froilán Gámez, dando su respaldo a Lorenia Valles San Pedro. Esto fue lo que dijo pues el exsecretario de Educación y Cultura. Froilán Gámez era la posición del PT ahí. Él no era precisamente de Morena. Y tampoco habrá que perderlo de vista, porque pues también se le menciona como posible aspirante de Morena a la alcaldía de Hermosillo. Pero esto es lo que dijo.
0: Buenas noches, aquí terminando en el World Trade Center. Hoy nuestro movimiento inicia una nueva etapa en Sonora. Lorena, amiga, muchas felicidades por asumir la coordinación de los Comités de Defensa de la Transformación y la Soberanía Nacional en el Estado de Sonora. Conozco de tu compromiso, de tu cercanía con la gente. Sabes que cuentas conmigo para sumar, fortalecer la unidad y seguir llevando la transformación a cada rincón de nuestro estado. Mi reconocimiento también a mi querida Célida, a María Dolores, a Javier y Omar. Todos hemos realizado un extraordinario trabajo y tenemos mucho que aportar en esta nueva etapa. Tenemos el compromiso de seguir construyendo este proyecto bajo la conducción de nuestra presidenta Claudia Sheinbaum y honrando el legado del gobernador Alfonso Durazo para que la transformación siga llegando a más familias sonorenses.
9: Ese Froilán Gámez, mensaje de la audiencia, dice: buen día Sergio, aquí seguimos esperando a Polito, dice, no fui a trabajar para no arriesgar. Saludos y bendiciones. Muy bien, usted muy bien, señor Durán. Quédese ahí en su casa. Digo, si le dieron la oportunidad de quedarse en su casa, pues ahí, guárdese, como decían, ¿verdad? Nomás, hay que sí armarse bien, ¿verdad? Vaya por pan, vaya por café, vaya por leche, vaya por... Usted, ármese ahí para que la espera sea más llevadera. Son las 8:31 de la mañana. Hay una actualización que dio la titular de la Unidad de Protección Civil de la Secretaría de Gobernación, Laura Velázquez, en la conferencia de Palacio Nacional. Hay algunas actualizaciones que se están dando en las cuentas oficiales de la CONAGUA. Ahorita las voy a compartir. También la presidenta habló hasta de... Bueno, dijo que... van a tener listo en octubre un sistema de alertamiento por tormentas y otros fenómenos en los teléfonos celulares. A propósito de este tema, esto de los sistemas de alertamiento lo dijo ayer, pero lo voy a recuperar hoy para juntarlo junto con lo que se acaba de informar sobre el huracán Polo después del corte. Son las 8:32.
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9: 8:34 de la mañana. 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Son las 8:35. Bueno, lo que le decía ahorita, lo que estaba comentando la titular de Protección Civil de la Secretaría de Gobernación, Laura Velázquez, sobre la trayectoria del huracán Polo. Esto es lo que dijo hace unos minutos allá en Palacio Nacional.
11: Sí, presidenta, muy buen día. Con el permiso de usted, me permite informar que el huracán Polo, categoría 2, impactó a las 12 de la noche en las inmediaciones de la localidad de Las Barrancas, en el municipio de Comondú, en Baja California Sur. Por el momento, es importante mencionar, presidenta, con información de las 6 de la mañana del Servicio Meteorológico Nacional, tiempo Centro de México, su centro se localiza en este momento a 105 kilómetros de Loreto y además a 145 kilómetros de Guaymas, Sonora. Presenta vientos máximos de 120 kilómetros por hora. Se espera que Polo continúe su desplazamiento, presidenta, hacia las costas de Sonora y que el impacto sea como huracán categoría 1 entre las 8 y las 9 de la mañana. Esto ha sido muy importante. Pasó el huracán y solamente ha dejado algunas anegaciones viales a nivel de banqueta, algunos escurrimientos, encharcamientos. Hay servicio eléctrico, servicio de agua, todos los servicios están en Comondú, en Mulegé y en Loreto. Solamente hay algunas afectaciones de árboles caídos, ramas, hojas, algo que quedará restablecido el día de hoy. Y en efecto, presidenta, va hoy a regresar la gente ya de sus refugios, se irán a sus casas, hoy retornarán a sus casas. Estuvieron casi 700 personas que poco a poco irán retornando el día de hoy. Un total de 6,827 servidores públicos de los tres órdenes de gobierno, presidenta, atendieron el paso de este huracán por Baja California Sur.
9: Bien, más adelante supongo que ya estarán dando el saldo también de Guaymas. Mire, ayer, esto es de ayer, la presidenta de la República dijo que esperaba que en octubre estuviera listo un sistema de alertamiento por tormentas y otros fenómenos a los teléfonos celulares.
12: Nosotros esperamos que ya en octubre quede el alertamiento de celulares también para tormentas, que lo ha estado trabajando la Agencia de Transformación Digital con Protección Civil. Es decir, el mismo sonido que viene para sismos pueda venir con un mensaje en todos los teléfonos celulares, independientemente de cuál sea el tipo de contratación de los teléfonos celulares o de la empresa a la que pertenece. Entonces, esperamos que en octubre ya venga el alertamiento de celulares que fortalezca la... pues la prevención ante cualquier fenómeno natural.
9: Bien, son las 8:38, 8:38. Bueno,

0: Fueron varias entidades, Sonora desde luego, llamó mucho la atención el caso de Chihuahua, que no le tocó a esta senadora, que bueno, muchos decían, bueno, pues se porta como gobernadora, ¿verdad? Como si ya tuviera la candidatura en la bolsa. Pues a lo mejor ella creía que sí la tenía en la bolsa, pero no. Cruz Pérez Cuellar es el alcalde de Ciudad Juárez, del Partido Morena, y es al que le tocó ser el coordinador de los comités de defensa, y se dejó en el camino pues a Andrea Chávez, a esta senadora de la República, por el estado de Chihuahua, del Partido Morena. Y aquí pues ya sabemos. ¿Qué dijo la presidenta al respecto? Pues esto.
1: Bueno, depende ya de Morena. Pienso que fue un proceso donde hubo mucha unidad y eso fue muy bueno. Y ya depende pues del partido, porque hay pues muchas nuevas convocatorias. Son presidencias municipales, diputaciones estatales, federales, en donde quien no obtuvo pues el triunfo en la encuesta, pues puede participar como coordinador. Entonces, pero creo que hasta la noche yo vi cómo estaba, estuve ocupada toda la tarde y hasta la noche pregunté cómo había estado y me dijeron pues que había estado muy bien.
2: Bajo su experiencia, presidenta, precisamente dentro de los procesos, ¿qué consejo le da a quienes estarán coordinando estos trabajos de la 4T de coordinación, pues?
1: No mentir, no robar y no traicionar al pueblo.
0: Híjole. Bueno, son las 8 de la mañana con 40 minutos, 8:40. Bueno, ya llegó a su casa, ayer mismo aquí se lo informé, el exgobernador de Baja California, Ernesto Rufo, que estuvo encarcelado en el penal del Altiplano, en el centro del país, acusado de delincuencia organizada, de robo de combustible y demás. Bueno, ha dado varias entrevistas el señor Rufo. Voy a retomar un par de fragmentos de una entrevista que le dio al periodista Joaquín López Dóriga de Grupo Fórmula allá en la Ciudad de México, en donde pues, le contaba, ¿no? Ernesto Rufo a López Dóriga, ¿cómo es vivir en una celda de máxima seguridad?
3: Pues es de 8 metros y medio cuadrados. Son espacios para dos reclusos. En el caso mío del lugar, el pasillo donde me tocó, nos tenían en ocupación sencilla. Hay un inodoro ahí, todo el mundo te puede ver cuando pasan por el pasillo, así que tienes que encontrar un momento en que tengas privacidad, pero puedes comunicarte con los demás compañeros del pasillo, porque hablas y en el pasillo retumba todo y nos platicamos de celda a celda, hasta les conoce la voz a todo mundo. Ahí estábamos 5 exgobernadores, nos vieron juntos, procuran los de crimen, estaba Yarrington, estaba Duarte Jaques, estaba Yarrington, Duarte Jaques, estaba Aguirre.
4: Sí.
3: Y estaba Mario Marín también.
4: Ah.
3: Entonces, muy interesante cuando nos veíamos en el patio, porque evidentemente pues hablábamos de política. De las 24 horas del día, solo 4 podías tener, pues diario, 1 hora donde platicábamos entre nosotros. Lo demás, las otras 3 horas son para comer, para bañarte, y las otras 20 te la pasas recluido en tu estancia, así le llaman. Estás incomunicado los primeros 3 meses. Solo tienes derecho a una llamada de 10 minutos por semana. Y el asunto de libros, sí hay una biblioteca y te permiten sacar 1 o 2 libros. Hasta los 3 meses puedes tener una pequeña televisión. Yo no llegué a los 3 meses, entonces pues me dediqué a puros libros.
0: 8:43. Bueno, ahí está. Y bueno, en otro momento, esto es un poco de lo que contó él ahí, ¿no? De sus vivencias, ¿sí? Obviamente, pues rechazó las acusaciones de que ha sido objeto de huachicol fiscal.
5: Tú tienes que ver con la acusación que te hicieron. Te acusaron de formar parte de una banda de contrabando de combustible. A mí no me gusta decirle huachicol fiscal, de contrabando de combustible.
3: Sí, soy socio. Tengo acciones de una empresa que obtuvo permiso de importación a base de amparos y que solo nos autorizó a poder importar. Nosotros

0: No contratamos con ningún transportista, ni fuimos directamente a comprar a ninguna refinería. Cosa interesante es de que de donde venía ese combustible por parte de la agenciación de un comercializador, pues es de la refinería de Deer Park,
1: Es
0: que es
1: del gobierno.
0: de... Sí, es de Pemex. Y pues... Hay asuntos ahí de opinión pública. Ya ves que el doctor Barnés también habló de que hay petróleo no registrado formalmente en los reportes de producción de Pemex. En fin, hay mucho que se debe de transparentar. Pero ese es un asunto, un fenómeno general que le está pasando al país. En el caso particular, el juez pidió que no me adentrara yo en los asuntos del caso específico de Ingemar y de Ernesto Rufo, accionista, porque puedo perjudicar la, pues digamos, libre análisis por parte del juez para que éste pueda deliberar y juzgar sin presión externa. Y yo estoy de acuerdo con él, así que no debo de interiorizar en los asuntos particulares de la averiguación.
1: Dime, ¿eres inocente de la acusación?
0: Claro que sí, solo actué yo como accionista, no negocié con nadie, no contraté con nadie, yo simplemente actuaba en algunas ocasiones como secretario de la Asamblea de Accionistas y hasta ahí llegué.
2: Es Ernesto Rufo. 8:45. Déjeme ir al corte porque ya se nos atraviesa, son las 8:46 y de regreso ya vamos a platicar con don Alejandro Romero que está en la línea telefónica.
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0: 8:48, Alejandro Romero, ¿cómo estás? Buenos días.
1: ¿Qué tal, Sergio? Buenos días, muy bien, ¿y tú?
0: También, muy muy bien, gracias a Dios. A ver, cuéntale, ¿qué tema le vas a proponer hoy a la audiencia? Está nublada, pero seca, no ha llovido nada, pues así nos tiene el polito.
1: Sí, no suelta el agua, nomás la presume,
0: nomás la anuncia, nomás la anuncia.
1: Sí, sí. Pero mira, donde sí, a los que sí les está lloviendo sobremojados, Sergio, son a las tarjetas de crédito, a los deudores de tarjetas de crédito. Resulta que según el último reporte de la Comisión Nacional Bancaria, Sergio, la morosidad en tarjetas de crédito llegó casi al 14%. Parecerá poco, pero es la tasa de morosidad más alta, Sergio, desde diciembre de 2021. Es decir, es la tasa más alta en prácticamente 5 años. Y sí, recordemos que en 2021, pues veníamos saliendo del tema de la pandemia. Todavía se sentían muy fuertes los efectos de la pandemia. Obviamente eso llevó a que mucha gente renegociara incluso sus deudas. Sí. Bancarias, y les pegó durísimo el tema del COVID. Entonces, pues imagínate que estemos llegando a esos niveles previos o posteriores, inmediatos a la pandemia, pues obviamente sí es un poco rojo. ¿Y a qué pudiera deberse esto, Sergio? ¿Cuáles son los factores que explican este incremento de la morosidad en las tarjetas? Yo diría que son tres, básicamente. Obviamente, una muy mala educación financiera que tenemos los mexicanos. Para que te des una idea, solamente el 11% de los usuarios de tarjetas de crédito saben que es el costo anual total, el famoso CAT. El 70% apenas distingue entre qué es el pago mínimo y el pago total de la tarjeta. Recordemos que si pagas el mínimo, Sergio, tu deuda la pagarías en 20, 15, hasta 30 años, dependiendo del interés que te ponga el banco. Obviamente, lo único que estás cubriendo cuando pagas el mínimo son los intereses de la deuda. Y otros errores, otro factor también es el error en la planeación y los malos hábitos que tienen los tarjetavientes, Sergio. Pues para empezar, pues no conocen ni controlan sus fechas de cortes. A veces se abusa de los meses sin intereses y se convierte en una bola de nieve. Luego tienes que pagar un montón de compras a meses sin intereses y se diluye ese beneficio, porque no puedes pagar un monto tan alto. Claro. Y te empiezan a cargar los intereses. Y un tercer factor sería la falta de previsión, pues, ¿no? Obviamente que se pierde el empleo, que la economía está lenta, que no avanza, alguna enfermedad, algún accidente, pues eso, si ya traes muy apretada la tarjeta, pues te desbalancea y empiezas a caer en la morosidad. Entonces, recomendaciones para evitar esto, precisamente caer en la morosidad de la tarjeta, pues usarla solo para lo indispensable, Sergio, y hasta donde tengas la capacidad real para endeudarte. Por más que tengas un saldo disponible de 200,000 pesos, si tu sueldo nomás te alcanza para 50,000, pues hasta que ahí llegue el tope, ¿no? No caer en la tentación. Obviamente, antes de comprar a meses sin intereses, pues ver si tienes disponible para pagar de tu ingreso ese monto que te van a estar cobrando cada mes. Conocer el límite real, pues, de tu crédito, hasta dónde puedes endeudarte, no tanto lo que te diga el banco, y si puedes, pues, ir formando su fondo de emergencia para que si hay algún imprevisto, como los que acabamos de mencionar, alguna enfermedad, que pierdes el empleo temporalmente, que tienes algún accidente, pues obviamente ese fondo de emergencia entre al quite y no pierdas tu buena nota en el buró de crédito, estimado.
0: Sí, porque luego, un día deberíamos hablar del buró de crédito, ¿sí?
1: Sí.
0: ¿Cuánto tiempo se dura ahí? ¿Cómo puede uno revisarlo? ¿Sí? Es decir, ¿cuál es el estatus de uno en el buró de crédito, no? ¿Cómo leerlo? ¿Cómo interpretar lo que viene en ese buró? ¿Cómo obtener esa información? Y bueno, ¿cuáles son las causas por las que uno cae en el buró, o los servicios o los productos que le pueden provocar que uno caiga en el buró, ¿verdad? Sí, porque uno dice, hay gente que todavía cree que es solamente con los bancos.
1: Y no, no, no, no. Ya puedes caer inclusive por tu cuenta de celular, pues, ¿no?
0: Sí, sí, sí. Si le debes al ingeniero Slim, te mete, le vale madre, te mete. Sí. Tú tienes que pagarle los 65 centavos que le quedaste de bien, si no, vas al buró. Y no es broma, ¿eh? O sea, si son centavos por centavos, vas. Ya fuera de broma. Sí, o sea, vas en automático para allá, ¿no? Si quedas
1: viendo el celular. Y luego acuérdate que hay burós, está el buró que todos conocemos, que se llama buró de crédito.
0: Sí.
1: Pero hay otros burós de tiendas departamentales, de tarjetas departamentales.
0: Sí, sí, sí.
1: Pero que se comunican con el buró de crédito. Entonces, a lo mejor le debes, tú estás muy tranquilo que le debes a una tienda departamental que no está en el buró de crédito, pero le pasan la información y te queman allá también, ¿no?
0: Sí, sí, pues si la andas debiendo a las tiendas de los señores estos que tienen casas acá, pues sé que la presa.
1: Sí.
0: Digo.
1: Capaz y hasta los aboneros están en esos burós alternativos y también te pueden meter la nota mala, ¿no?
0: Sí, no, ya no se sabe, ya no se sabe. Con eso de que hasta los viene traen terminales ahora bancarias. Entonces, no se sabe por qué lado. Entonces, sí es importante y tener conciencia de que no solamente cuando uno le queda debiendo al banco un crédito, que si el carro, que si la tarjeta, lo que sea, es susceptible de ir a caer a ese buró, sino pues muchos otros servicios que uno contrata, y creo que el más común, dice el mejor ejemplo, que es el de los teléfonos celulares. Cuando uno queda debiendo una línea de teléfono celular, uno pasa al buró de crédito con una mala nota, ¿sí? Se supone que todos de los que tenemos un crédito estamos en el buró, ¿no? Y podemos estar bien o mal calificados. Y luego, ¿cómo sale uno de eso? Oye, es más fácil pagar una casa del Infonavit que salir del buró de crédito.
1: No, o es más fácil de que te deje de morder un pitbull voluntariamente de que te suelte el crédito, ¿no?
0: Es más fácil que un pitbull te suelte, déjalo y te haga caso, ¿no?
1: Sí. No.
0: A que te saque
1: el buró. No te suelta, va a empezar, no te suelta. Te deja ahí varios años con la nota mala, incluso aunque pagues, ¿no? O sea, te queda el registro. Pero bueno, Sergio, si te parece, nos programamos el viernes para tener específicamente el tema del buró, para que nos escuchen aquí quienes estén interesados en saber bien cómo funciona el buró de crédito.
0: Me parece muy bien. Estamos pendientes.
1: Gracias a ti, Sergio.
0: Hasta gracias, pronto. Alejandro, gracias. Hasta luego, Alejandro Romero. Son las 8:56 a.m. Vamos a aprovechar que hoy todos nuestros compañeros aquí en Radiorama están descansando, así que a lo mejor nos robamos unos minutitos después de las 9:00 a.m. para completar el círculo de la información que tenemos aquí preparada para ustedes, porque no, claramente no nos van a alcanzar las 2 horas. Entonces, aprovechando la coyuntura que no habrá programación habitual después de las 9:00 a.m, como regularmente es, nos vamos a ir un poquito, unos minutillos después de las 9:00 a.m, aquí y allá en Nogales, también en la poderosa de Nogales. Son las 8:57 a.m, 8:57, buscando pues tener la mayor actualización posible sobre, básicamente sobre lo de Polo. Obviamente que tengo otro tipo de información para ustedes, pero bueno, básicamente sobre lo de Polo. Bueno, dice hoy en la mañanera también, no me gusta mucho decirle mañanera a mí, pero en la conferencia de Palacio Nacional, no sé si se han fijado que casi no le digo mañanera, la conferencia de Palacio Nacional, el secretario de Salud en el país, David Kersenovich, dijo que por primera vez se registró una disminución en el consumo de refrescos en la población infantil. Poquito, ¿verdad? 2.2%, pero bueno, es la primera vez que hay una reducción según datos del sector salud. Es el secretario David Kersenovich. Vamos a escuchar.
2: Continuamos impulsando la alimentación como una estrategia muy importante de salud, y algunos hechos que son importantes es que se ha reducido 2.2% el consumo de refresco. Parece pequeño, pero es la primera vez que empezamos a tener en esta población una disminución de consumo de refresco, y también se ha disminuido el consumo de tabaco en 7.1%.
0: Bueno, ahí está el secretario de Salud avisando de esta disminución del consumo de refresco en la población infantil. Son las 8:59, 8:59. Por el paso del huracán Polo, el Instituto de Movilidad y Transporte en el estado anuncia que se reduce la flotilla de camiones. Se reduce la flotilla de camiones que estarán circulando este día, según lo dio a conocer el propio titular del IMTE. Aquí está el reporte con Diego Gálvez.
3: El servicio de transporte público en Sonora podría suspender de manera temporal y parcial algunas líneas en caso de que las lluvias representen un riesgo para los usuarios. Así lo informó Carlos Sosa Castañeda, director del Instituto de Movilidad y Transporte para el Estado de Sonora. El funcionario explicó que el comportamiento de las rutas será monitoreado de acuerdo a las condiciones climatológicas y los comunicados emitidos por Protección Civil, principalmente en los municipios de Hermosillo, Guaymas, Empalme y Ciudad Obregón, así como en otras zonas del sur del estado. Señaló que en caso de registrarse precipitaciones intensas o condiciones que comprometan la seguridad, el servicio podría detenerse provisionalmente en alguna zona o línea específica.
4: Desde cómo se desarrolle en toda la zona afectada, para en dado caso de que sí exista demasiada lluvia, pues detenerlo provisionalmente, nada más, parcialmente, ¿no? Y luego reactivarlo otra vez. Sí, según los comunicados, tenemos, acuérdense que la región es Hermosillo, es Guaymas, es Empalme, Obregón, hacia la parte sur del estado. Entonces, el servicio saldrá, solamente estaremos atentos al desarrollo del clima para efecto de si es necesario en alguna zona detener una línea por seguridad de los usuarios, hacerlo de esa manera.
3: Sosa Castañeda agregó que el IMTES permanecerá atento al desarrollo del clima para determinar posibles modificaciones en la operación del transporte, con prioridad en la seguridad de las personas usuarias. Para Nuestras Noticias, Diego Gálvez.
0: Son las 9:01. También el Aeropuerto Internacional de Hermosillo anunció la cancelación de algunos de sus vuelos por causa del huracán Polo.
5: Ante las condiciones meteorológicas asociadas al huracán Polo, el Aeropuerto Internacional de Hermosillo General Ignacio Pesqueira reportó ajustes en 6 operaciones programadas para este martes 29 de septiembre. Las salidas canceladas son el vuelo B7409 que va a Monterrey, el Y41181 con destino a Guadalajara y el Y43183 con destino a Tijuana. A su vez, las llegadas canceladas a Hermosillo son las del vuelo VB4110 que debería llegar de Monterrey, así como el Y41180 que debió haber salido de Guadalajara para llegar a Hermosillo, y el Y4380 con origen de salida de la Ciudad de México y llegada a Hermosillo. En el aeropuerto se mantiene la operación y, en coordinación con las autoridades de aeronáutica, continuarán atentos a la evolución de las condiciones meteorológicas del huracán. El Grupo Aeroportuario del Pacífico recomienda a los pasajeros consultar directamente con su aerolínea el estado de su vuelo y las operaciones de reprogramación. Para Radiograma Sonora, Sebastián Moreno.
0: Son las 9:02. 9:02, la Junta de Caminos en el estado anunció que mantiene lista maquinaria por posibles afectaciones en algunas regiones del estado, sobre todo de posibles derrumbes en zonas altas del estado, en la sierra. Bueno, acuérdense que en Álamos ya hay reportes de lluvias muy intensas. Y bueno, está lista la maquinaria, dicen, para reparar caminos que resulten dañados por derrumbes provocados por las lluvias de Polo.
3: La Junta de Caminos de Sonora mantiene maquinaria y personal preparados para atender de manera inmediata posibles afectaciones en las carreteras estatales derivado de las lluvias. Así lo informó Eduardo Pacheco, funcionario del organismo. Hasta este lunes informó que no se tenía identificado ningún tramo que presentara daños considerados graves. Sin embargo, ante el pronóstico de las precipitaciones que continúan, podrían presentarse posibles derrumbes y socavones, particularmente en las zonas serranas del estado.
6: Estamos preparados ahorita para estas lluvias, con empresas, con todo el equipo de la Junta de Caminos. vecinos, con empresas que trabajan para nosotros o que no trabajan listas para acudir en cualquier momento donde se ofrezca, sin problema. Nosotros tenemos 8 residencias distribuidas por todo Sonora. En todo Sonora tenemos lista maquinaria propia y de las empresas. ¿Cuánta? La que sea necesaria. Hasta ahorita no tengo uno que se pueda llamar de gravedad. Mañana, quién sabe, mañana esperamos muchos derrumbes, puede haber socavones, pero estamos preparados. Sierra Alta, la Sierra Media, la Sierra Baja, el lado de Yécora, la carretera esa que va de Guaymas a Chihuahua, que parte está en construcción, y las otras partes, pues se nos vienen los derrumbes, inmediatamente sale el equipo para allá.
3: Dijo que la dependencia cuenta con 8 residencias distribuidas en Sonora, desde donde se mantiene disponible maquinaria propia y de empresas contratadas para atender las emergencias que pudieran presentarse. Pacheco indicó que la zona de la Sierra Alta, Media y Baja son algunos de los puntos donde existe mayor posibilidad de afectaciones. También menciona la carretera que comunica Guaymas con Chihuahua, donde existen tramos en construcción y otros sectores susceptibles a registrar derrumbes durante las lluvias. Recordó que durante las precipitaciones registradas meses atrás se logró mantener el paso en las vías afectadas, aunque reconoció que los trabajos representaron dificultades para el personal. También añadió que la experiencia adquirida permitirá atender de manera más rápida las nuevas contingencias. Respecto al presupuesto para este tipo de emergencias, explicó que no existe una partida específica previamente establecida, debido a que se trata de situaciones eventuales que no pueden determinarse con anticipación. De ser necesario, señaló, se utilizarán los recursos requeridos, y destacó que cuentan con el respaldo de la Secretaría de Hacienda. Para nuestras noticias, Diego Gálvez.
0: Son las 9:05, 9:05, nos extendimos unos minutos para compartirle la actualización más cercana que tengamos sobre el curso de polo. Un bloquecito más, nada más, nos vamos a ir un poco más tarde, pero ya tengo que ir al corte, y regresamos con el resto de las actualizaciones que nos están llegando para írselas compartiendo. Polo estaba ya a 20 kilómetros, hace media hora, Polo estaba a 20 kilómetros de Guaymas, Sonora. Ahorita le comento ese dato. Voy al corte y regreso.
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0: Son las 9:07, 9:07 es nuestras noticias. Yo soy Sergio Valle. Estamos extendiéndonos unos minutos para compartirle las actualizaciones del pronóstico del estado del tiempo, sobre todo lo que tiene que ver con polo. Hay una publicación de la Comisión Nacional del Agua, de Conagua Clima, de hace 36 minutos. Hace 36 minutos el huracán Polo se localizaba a 20 kilómetros al sur del puerto de Guaymas. le leo la información que está publicada en Conagua Clima. El huracán Polo, categoría 1 ya, como se esperaba. Recuerdan que se esperaba que cruzara la península de Baja California, que atravesara, digamos, el Golfo de California, ya como categoría 1, que estuviera llegando a las costas de Sonora, justamente ahí donde está pegando, en la zona de Guaymas hacia el sur. Categoría 1. El huracán Polo, categoría 1, en la escala Saffir-Simpson, se localizaba en el Golfo de California a 20 kilómetros al sur de Guaymas, Sonora, y a 205 kilómetros al nor-noroeste de Loreto, Baja California Sur, muy próximo a ingresar entre los municipios de Guaymas y Empalme. Presenta vientos sostenidos de 120 kilómetros por hora, rachas de 150 kilómetros por hora y desplazamiento hacia el noroeste a 28 kilómetros por hora. Eso es lo que estaba publicando hace 38 minutos la comisión, la Conagua, la cuenta de Conagua Clima, ¿sí? Es lo que estaba publicando hace media hora aproximadamente, 30, 40 minutos. Ahora, acá estamos revisando la información. Gracias, Betty. Abrazo, como siempre. La información que está compartiendo una fuente que a mí también me parece muy confiable de información, que es la de Jesús Jubera, de Clima y Yo. No lo conozco, no es mi amigo, ni mucho menos, pero pues lo sigo y me parece que es una persona confiable también. Es un profesional, pues, en esto de la información. Dice que comienzan a ingresar las primeras bandas de lluvia asociadas al nublado central de Polo, por lo que damos por iniciado, dice Jubera, los efectos directos del huracán. Como mencionamos en el comunicado anterior, la lluvia torrencial quedará limitada a unos 20 a 30 kilómetros al sur de Hermosillo, pero no podemos descartar cualquier cambio que pueda ocurrir, ya que si alguna de estas bandas de polo se interna a la ciudad, puede dejar acumulados de 30 a 40 milímetros. Continuamos con una proyección de 5 a 15 milímetros para las próximas 4 horas. Es lo que dice Jesús Jubera en su sitio de Meteo Alert. Él tiene una cuenta en redes que se llama Climaillo, ¿no? Y él comparte ahí información. Él es un profesionista en este tipo de cosas. Hay que recordar que hay empresas también que se dedican a ese tipo de cosas, a medir los microclimas y demás, sobre todo en las zonas agrícolas. Hay empresas que se dedican, digo, yo no sé si él hace eso, ¿verdad? Pero hay empresas que se dedican también a desarrollar modelos de pronósticos del estado del tiempo y trabajan para empresas privadas, y a veces esas empresas comparten la información ante la opinión pública, aunque no viven de eso. Y es un poco más o menos lo que pasa con algunas empresas. Agricultores suelen contratar a veces estos especialistas, pues porque una cosa es la temperatura máxima mínima que tengamos aquí en la ciudad, y otra muy muy distinta es la que se pueda tener en la costa de Hermosillo, por ejemplo, cuando estamos en verano, cuando estamos en invierno, y para ellos es muy útil, para los agricultores, contratar este tipo de servicios, porque se pueden calcular qué tipo de temperaturas se van a registrar en las zonas donde ellos tienen sus siembras, y desde luego también calcular o ver o tomar precauciones para evitar que sus siembras resulten dañadas por esas bajas o altas temperaturas, dependiendo del caso. 9:12, seguimos de largo aquí en nuestras noticias. Vamos de nuevo hasta Ciudad Obregón. No nos habíamos comunicado a Ciudad Obregón. Allá en Cajeme está mi compañera, colega y amiga Rosa Lilia Torres. Rosa Lilia, ¿cómo estás? Buenos días, ¿cómo les está yendo?
13: Muy bien, Sergio, gracias. Pues aquí ya desde tempranas horas con las precipitaciones por el huracán Polo.
0: ¿Hay algún reporte, alguna actualización o va sin novedad hasta este momento?
13: Pues va en ascenso. Yo me comunicaba hace a menos de media hora con gente del distrito de riego y me decían que llevan más de 10 milímetros de captación de agua. Hasta ahorita te digo que los vientos son moderados, la lluvia está estable, nada fuerte, está todavía controlable la situación, ¿no? Pero si empezamos alrededor de las 5:30 de la mañana ya a sentir los primeros estragos de lo que se espera de este huracán. Ahorita continuamos en alerta naranja por acá, Sergio.
0: Uh-huh. Alerta naranja todavía. Sí, he estado revisando pues constantemente, ¿no? Ahí los seguimientos y demás. Estaba hace media hora, estaba a 20 kilómetros de Guaymas. O sea, ya lo tienen ustedes bien cerquita ahí, porque es de Guaymas hacia el sur, hacia donde estarán sintiéndose los efectos de Polo. ¿Están listas las autoridades locales, Rosalilia, para una eventual evacuación? ¿Hay albergues? ¿Hay todo ya? ¿O todavía están?
13: Pues, de hecho, hace como una hora estuvimos ahí el equipo de RTN Medios en el albergue del CUM y sí había bastante personas resguardadas, hay otras que estaban llegando, sí están preparados con eso, sí. Protección Civil, aquí en Cajeme ha trabajado fuertemente con eso, pero pues con la ausencia del alcalde, ¿no?, que sabemos que se fue al tema político, sí. Está cerrado el aeropuerto, entonces yo supongo que no lo vamos a ver en las colonias ni nada, ¿no? Ahorita, por lo pronto, los que están trabajando son las áreas.
0: Pues a ver si lo vuelves a ver. Digo, ya que lo mencionas.
13: Ahorita que subíamos el tema, ¿no?, de los albergues, la gente luego percibe las cosas, ¿no? Dicen, claro, aquí todos esperando el huracán Polo, pero ayer llegó el huracán, pero pues le llegó al alcalde, ¿no?
0: Sí, claro. Sí, y vaya que si le llegó, ¿no? Bueno, digo, ya cambiando de tema, en lo que actualizamos lo de Polo, pues si te parece, grillamos tantito, pues ya se acabó entonces la esperanza. ¿Cuál es tu pronóstico de lo que vaya a suceder después de que pues no es Javier, sí, por muy fundador que sea, no le tocó?
13: Sí, por muy fundador, y yo creo, te lo voy a decir como es, yo creo que la soberbia de Javier y del equipo fue lo que los traicionó, porque la realidad es que sí, en las últimas semanas vimos eso, ¿no? Ya prácticamente él se estaba comportando como si fuera no solo el coordinador, pero se quería comportarse ya como si fuera prácticamente el que seguía en la gobernatura. Y pues las bases empezaron a reprochar eso, al menos aquí en Cajeme, y la realidad es que, Sergio, digo, ligando el tema político en esta grilla, pues yo empecé a salir a las calles a hacer sondeos, y no sé si tú los viste.
0: ¿Sí?
13: Pues el descontento de la gente era muy evidente, Sergio, y tú que tienes tanta experiencia, tantos años en eso es muy delicado, ya cuando uno como periodista pone el micrófono y la gente sola lo dice, con una sola pregunta, ¿cómo te sientes en tu ciudad? Y empiezan a decirlo, pues es el sentimiento generalizado que se tiene en la ciudad, ¿sí?
0: Mira, el sol no se puede tapar con un dedo. Lo que pasa es que a veces queremos descubrir el agua hervida y no, pues el agua hervida ya existe. Entonces, hay cosas muy básicas, muy elementales, y abandonamos el sentido común, abandonamos la lógica, ¿no? Y nos entregamos o nos metemos a ciertas burbujas. A lo mejor a todos nos ha pasado, pues sobre todo la gente que anda en política, y a lo mejor los que andamos en los medios también, que de repente pues tenemos micrófono y nos puede pasar si no tenemos cuidados, ¿no? Es tan simple como salir a la calle. Y ahí está la realidad. Y la realidad va a estar ahí todo el tiempo y en algún momento se te va a estrellar en la cara.
13: Claro. Y sabes qué, yo creo que digo, también nosotros los medios nos estamos centrando en que si quién ganó la encuesta o por qué no ganaron o por qué quedaron así las cosas, pero estamos olvidando una declaración que hizo el 27 de junio Adriana Montiel, en la que dijo, sí, se va a medir con la encuesta, pero además pues como decimos coloquialmente los sonorenses, les van a correr la serie a cada uno. Uh-huh. Iban a entrar las instituciones de seguridad, iban a entrar todo, iban a ver el pasado, el presente, los círculos cercanos de los candidatos. Entonces también yo creo que no hay que descuidar que Morena en estas alturas, pues le pasó a Chihuahua con el tema de Andrea Chávez, pues sí, muy polémica uh-huh. su candidatura. Yo creo que también todo eso pusieron, ¿no?, en la lupa y dijeron, a ver, ¿quién sí puede ir limpio y no afectar al partido en cuestión de imagen? Y pues sí traía bastante carga negativa, digo, hablando aquí del sur del estado, del alcalde Javier Lamarque.
0: Bien, es él, digamos, en lo que a él corresponde como presidente municipal, alguien más de su entorno quizá, es decir, su trayectoria, la trayectoria de quien le rodeaba quizá, lo que le haya terminado afectando, además de bueno, esa parafernalia de la que hace referencia, ¿no?, en términos del comportamiento, ¿no?, del alcalde, del ahora alcalde, mucha gente, ¿no?, alrededor de él, etcétera. ¿Tú crees que eso le afectó? ¿Lo metieron en alguna burbuja y ya no pudo salir de ahí?
13: Sí, totalmente. Yo creo que Javier sí será fundador, Javier sí estuvo ahí en la Roma cuando no estaban, se contaban con una mano las personas, pero yo creo que lo que se midió también fue los círculos cercanos, ¿no?
0: Caray, pues ni hablar. Digo, al final de cuentas, no dejan de ser decisiones que él tomó, ¿verdad?
13: Sí, claro, sí. Claro. Yo la verdad siento que viene para él. Yo le pregunté, no sé si tú recuerdes ahí de manera directa, que si él no quedaba, qué iba a hacerse. Uh-huh. Y pues él dijo que se iba a retirar, así lo dijo. Quién sabe si así vaya a ser, o que yo le dije si le ofrecen un cargo a nivel federal o demás, pero pues él dijo que no. Lo que sí es que te voy a decir una cosa, Sergio, yo creo que es importante que analicemos algo. Con la designación de Lorena Valle de San Pedro, también se empiezan a desencadenar temas que son los coletazos que van a dar los que no quedaron, uh-huh. y seguramente de ahí van a partir algunas candidaturas, ¿no? Al menos en Cajeme, pues la gente está diciendo, ah, bueno, pues ya no quedó la marca se va a imponer, va a querer poner quién sea su sucesora, quién sea su sucesor. Se habla de que pues sea Marina Herrera, Claudia Santa Cruz o Anabel Acosta. Y por otro lado, quien también pues suena es el Pollo Castelo, ¿no?
0: ¿Y a quién le ves la estatura para ocupar la alcaldía de Cajeme? ¿Tú que estás allá?
13: Pues mira, si se van también a medir la encuesta, yo creo que los que saldrían en cuestión de name ID, posicionamiento, sería el Pollo Castelo y Anabel Acosta, ¿no? En cuestión del nombre, ¿no? Por encima de otros, porque pues ya tienen mucho en este ambiente y la gente los ubica perfectamente. Pero vuelvo a lo mismo, ¿no? Vuelvo a lo mismo, que a Morena no le conviene que metan gente que al rato igual de sumarles le reste, ¿no? Sí, entonces yo bueno. creo que sí se tienen que poner muy abusados en la designación de Cajeme, porque si se quiere imponer por parte del alcalde quién va a ser su sucesora o sucesor, se corre el riesgo de perder la candidatura. No la tienen tan fácil Morena aquí en Cajeme, déjame decirte eso, Sergio. No sé si en Guaymas sea igual. Uh-huh. Si la gente esté contento con el gobierno que ha tenido.
0: Pues mira, el no he terminado de medir el Guaymas. Hay un desgaste. Todo ejercicio de gobierno supone un desgaste, ¿sí? Todos los partidos en el gobierno se desgastan. ¿Estamos de acuerdo? Lo hemos visto. Tú y yo lo hemos visto. ¿Cómo se desgastan? Llegan con altos niveles de popularidad y luego se van desgastando. Quizá el desgaste de Morena sea un poco más lento que el que tuvieron en su momento el PAN y el PRI, por razones obvias, naturales, por entendibles, digo, hay muchas cosas que explicar ahí. Pero ese desgaste está ahí, particularmente la situación de Cajeme, que tú la conoces muy bien, que es el tema de la infraestructura, calles, drenajes, agua potable, fugas y demás. Yo he visto un esfuerzo un esfuerzo muy grande de ciertos adversarios, de por ejemplo del alcalde de aquí de Hermosillo, viniendo a hacer recorridos por las calles todas amoladas, que sí hay en Hermosillo, pero si vienen de Obregón para acá a ver eso, fíjate, pues, oye, y allá...
13: Pues si comparas de Hermosillo-Obregón las calles, pues...
0: entonces...
13: de Obregón sale abajo, ¿no? Pero sí hay esfuerzo, pero...
0: A lo que me refiero es que hay... cada alcalde tiene que rendir cuentas, ¿sí? Tiene que rendir cuentas de lo que logró y de lo que no logró, ¿sí? Y cada quien sabrá cómo lo vende, ¿sí? Y entonces, bueno, Cajeme tiene Morena ya tiene dos periodos, bueno, tres con este, ¿verdad? Seguido porque se religió. Entonces, es obvio que hay un desgaste, pues, porque por muy bien que haya hecho las cosas la Marque, pues no pudo con todo porque no hay dinero que alcance, ¿estás de acuerdo? Sí. Uh-huh. Entonces, ¿eso camina rumbo al desgaste? Sí o sí. Tarde que temprano, eso sucede con todos los partidos políticos. Acá también sucede un desgaste, es decir, eso de estar viendo la paja en el ojo ajeno no sirve, porque otra vez volvemos a la necia realidad, ¿no? Y la realidad se nos agolpa en la calle, entonces nos podemos parar frente a una cámara y decir lo que sea y tener ahí que nos hagan preguntas así cómodas y las contestamos muy las contestas muy muy muy a gusto, las preguntas cómodas. Está bien, yo no digo que no. Nomás sal a darte una vuelta por la calle, no sé, la Miguel Alemán, el Mercajeme, el Plan Oriente, no sé, por mencionar algunos sectores de los que yo me acuerdo de Obregón, ahí te vas a encontrar con la realidad. Es ahí.
13: Es ahí, exactamente. Entonces, yo creo que las designaciones pues van a ser importantes. Colonia Valles, pues se viene se desencadena. ¿Quiénes van a quedar a la alcaldía de Hermosillo por Morena? Sí. Aquí en Cajeme, pues yo creo que el alcalde va a quererse imponer, ¿no? De decir, bueno, pues no me diste la gobernatura.
0: Va a querer
13: decidir quién me sigue, ¿no?
0: Claro. Pues fíjate que, bueno, ya lo sabemos también, desde el momento en que Lorena Valles es designada coordinadora de estos comités de la 4T en Sonora, ¿qué sucede? Bueno, ella adquiere una estatura política distinta, una jerarquía que no tenía ayer en la mañana. Sí. Ella ya es la coordinadora de los comités de defensa de la 4T y eventualmente cuando lleguen los tiempos de ley será la candidata de Morena. Y entonces los factores empiezan a moverse y las lealtades también empiezan a moverse. Bien. Y entonces me van a poder decir algunos, ya se sabía que iba a ser Lorena. Lo que sea, suponiendo sin conceder, ¿sí? No lo era. Si sabía que ya iba a ser ella, de todos modos no lo era. Ahora ya lo es, ya tiene el papelito, ya levantó la mano, ¿sí? Entonces, ese digamos, escenario, ese templete político que ella tenía que compartir con Célida, con Froilán, con Lamarque, no, ya no. Es ella solita, ya todos los demás ya se bajaron del templete, la dejaron a ella solita arriba. Y ella tiene ese músculo político que no tenía, insisto, ayer en la mañana, y seguramente
13: va a pesar, ¿no? La decisión de ella también a quienes vayan a la alcaldía, ¿no?
0: Exacto, pues ahí es donde, bueno, algunos, bueno, ¿cuántas candidaturas se cayeron ayer en la tarde, Rosalilia? Nomás porque salió Lorena, ¿no?
13: Sí, cuántas se cayeron y cuántos subieron, ¿no?
0: Exacto.
13: Porque no sé si viste el mensaje de Froilán, lo captaste seguramente muy bien, ¿no?
0: Sí, sí, lo acabo
13: Menciona Hermosillo, ¿no?
0: Sí, sí, lo acabo de compartir aquí.
13: Ahí hay prácticamente, sentí la vibra, ¿no? El vibe ahí de que va por la candidatura de Hermosillo.
0: De hecho, pues yo siempre pensé que ese era más bien la utilidad que iba a obtener Froilán y Omar del Valle, particularmente ellos dos, un crecimiento en las encuestas para otro puesto, no para la gubernatura.
13: Sí.
0: Y ahí lo
13: tenemos. ¿Y Célida cómo la ves tú? ¿Célida se queda en Morena?
0: Célida se va a quedar, yo creo que Célida se va a quedar, porque Morena sigue siendo una opción política muy rentable. Yo sé que hay un debilitamiento de la marca, pues por lo que sea, pero me parece que Morena sigue siendo una opción política rentable para ella. Creo que tiene opciones ahí adentro de Morena. Creo que logró cosas. Bueno,
13: igual la duda. Igual María Dolores, ¿no? Sí, igual María Dolores también logró cosas.
0: No se van a, no creo yo que se
13: vayan.
0: Aunque
13: perdieron, ganaron, ¿no? Como dices.
0: Sí, yo no creo que se vayan a mover. No veo las circunstancias. En un principio sí la vi, le he preguntado mucho. A Célida le hemos preguntado mucho, no soy el único que le ha preguntado. Dice, no, yo no me muevo, pase lo que pase, no me muevo. Seguramente, pues, que le dolió en el alma no haber sido ella. Sí, seguramente sí, pero no creo que se vaya a ir.
13: ¿Y de la Marque tú qué ves? ¿Que se va o se queda?
0: Pues la Marque tendrá que valorarlo él en el seno de su casa, ¿no? Con sus...
13: Pero sí le pegó al ego, ¿no? Porque yo creo que sí. Él sí creía que iba a ser el coordinador. Aparte había muchos mensajes que le mandaban de México, ¿no?
0: Mira, es que también luego es bien difícil que un político se consiga un espejo, un contrapeso. Ya ves que luego todo el mundo les da la razón, todo el mundo les da por el lado y todo el mundo quiere quedar bien con ellos. Pues no... Entonces creo que eso pudo haberle pasado a la Marque, ¿no? Y bueno, él tendrá que verlo, decía yo, al interior en su casa. Lo digo en el sentido de que sé que, bueno, sus consejeros principales de su carrera política están en su casa. Y no me parece mal, no lo digo en sentido negativo. Pero bueno, ¿qué más habrá para él? Él sabrá. Sí, nosotros podemos pensar que ya no hay nada, que ya se puede retirar, que ya contribuyó a lo que tenía que contribuir, pero pues a lo mejor él piensa otra cosa, ¿no?
13: Sí, pero sí la gubernatura al 2030 sí le queda lejana, ¿no?
0: No, ya está lejos por una serie de circunstancias, incluso de su circunstancia personal, ya está lejos. Además, tres años se van súper rápido, ¿eh? Esta gubernatura, este gobernador o gobernadora que llegue, al año y medio ya se va a estar peleando por su sucesor, ¿eh? Al año.
13: Ya, sí, así es, sí.
0: Pues estaremos
13: pendientes. Pues interesante.
0: Sí, pendientes como siempre, Rosalía, te agradezco mucho el panorama de ambos, el del clima, de ambos climas, el de la lluvia y el político. Ahí me sigues contando, te voy a seguir consultando.
13: Ándale, cuídense mucho, bye bye.
0: Hasta luego. Bueno, ahí está Rosalía Torres allá en Ciudad Obregón. Son las 9:31, 9:31. Déjeme nada más consultar la última de las actualizaciones de Conagua Clima ya para despedir. Extendimos un poquito el programa, se lo avisé, con el propósito de pues tener la mayor actualización posible de el pronóstico del estado del tiempo. Bueno, no hay ninguna actualización. Los efectos se siguen sintiendo en esa misma zona del puerto de Guaymas hacia el sur, como se los acababa yo de comentar hace unos minutos. Bueno, 9:31, vamos a los espectáculos. ¿Está listo Rubén Ruiz?
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14: Muy buen día, soy Rubén Ruiz y aquí les presento las breves del espectáculo. Luis Miguel volverá a los escenarios en 2027 con una nueva gira mundial luego de que el cantante y Fénix Entretenimiento confirmaran la renovación de su alianza para llevar adelante el próximo recorrido internacional. La noticia fue compartida ayer lunes a través de las redes sociales del intérprete mediante un comunicado en el que se anuncia que ambas partes trabajarán nuevamente en esta gira. El comunicado señala también que próximamente se darán a conocer las fechas y ciudades que van a formar parte del recorrido, mientras que toda la información oficial será publicada exclusivamente a través de las redes sociales del cantante y de Fénix Entretenimiento. Y en otras cosas, Ricardo Arjona y Grupo Firme unieron sus voces en Amor Factura, tema inédito que llegará oficialmente a plataformas digitales este 1 de octubre, marcando así el encuentro entre la lírica del cantautor guatemalteco y el sonido de una de las agrupaciones más populares del regional
15: Nacional Mexicana. Y fíjense que a casi un año del accidente que sufrió en la pasarela, si lo recuerdan, Gabriela Henry, quien representó a Jamaica en el certamen Miss Universo 2025, interpuso una demanda formal contra la organización Miss Universo. La acción judicial fue radicada el pasado 21 de septiembre en una corte superior bajo cargos de negligencia, supervisión inadecuada e imposición de angustia emocional. El incidente ocurrió el 19 de noviembre de 2025 durante la ronda preliminar de vestidos de gala celebrada en Bangkok, Tailandia. Y a raíz de ese impacto, esta reina de belleza, fíjense que perdió el conocimiento y fue diagnosticada con una lesión cerebral traumática, hemorragia subaracnoidea e intracraneal, así como fracturas y laceraciones faciales. Y Selena Gómez y Benny Blanco pues están celebrando un año de haberse casado. Y fíjense que fieles a su estilo romántico, la estrella del pop y el productor musical conmemoraron pues sus primeros 12 meses de casados, rescatando una de las tradiciones nupciales más antiguas y conocidas del ámbito familiar: comer el pastel de bodas que mantuvieron congelado durante un año. Fue el pastel de su boda y ahora lo han disfrutado. Y Maribel Guardia comenzó un nuevo proceso legal en contra de su exnuera Imelda Garza Tuñón por el presunto homicidio de su hijo Julián Figueroa y delitos contra la salud. Así lo informó Alonso Beceiro, abogado de la actriz costarricense, quien señaló que de encontrarse culpable, Tuñón podría enfrentar más de 30 años de prisión. Lo que pasa es que esta muchacha, miren, ya saben que nomás abre la boca y después se arrepiente. Recientemente, en una entrevista, ella admitió que mintió a su psiquiatra, asegurando que padecía severos cuadros de ansiedad e insomnio para obtener medicamentos con recetas a su nombre, mismos que después suministraba en secreto a Julián Figueroa.
14: Es todo en la información de los famosos. Soy Rubén Ruiz y mañana nos escuchamos con más breves del espectáculo en nuestras noticias con Sergio Valle.
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0: Bueno, ahora sí, ya nos vamos. Son las 9:35. Son las 9 de la mañana con 35 minutos. Hasta aquí llegamos en esta emisión extendida por hoy de nuestras noticias. Yo soy Sergio Valle, ya sabe, le deseo que tenga una jornada muy tranquila, hay que estar siempre pendientes de las actualizaciones que compartan las fuentes oficiales de información, que son la Unidad Estatal de Protección Civil, Conagua Clima. Hay algunos profesionales, desde luego, que están compartiendo información relevante. Yo le mismo le compartí aquí una horita del señor Cubera. Habrá que estar atentos, atentas. Si hay alguna información relevante, pues le vamos a compartir aquí a través de los cortes informativos que tenemos en nuestras noticias de Radiorama, también en nuestras redes sociales de Sergio Valle Noticias. Le voy a estar compartiendo información. A la 1 de la tarde llegará Oralia Costa por el 88.9 FM de aquí de Hermosillo con nuestras noticias Hermosillo. Y bueno, si hay algo relevante, pues salimos hacia el aire y le informaremos. Mientras tanto, pues atentos, alertas a las recomendaciones de Protección Civil para que esto sea nada más una anécdota y no tenga efectos negativos en nosotros. Hay que estar llamándole siempre a nuestros parientes al sur del estado porque ya está pegando fuerte esa lluvia. Son las 9 de la mañana con 36 minutos. Gracias, buenos días.

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16: En Arroba FM son las 9:43.
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0: En Arroba FM son las 10, con un minuto.
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3: La inminente llegada del huracán Polo, la Coordinación Estatal de Protección Civil determinó que a partir de las 20 horas de ayer 28 de septiembre quedaron suspendidas temporalmente las actividades no esenciales en 14 municipios: Álamos, Bacum, Cajeme, Empalme, Etzojoa, Guaymas, Hermosillo, Guatabampo, Navojoa, Pitiquito, Quiriego, Rosario, Benito Juárez y San Ignacio Río Muerto. Morena definió este lunes a Lorena Ivette Valle San Pedro como coordinadora estatal de la defensa de la transformación en Sonora, una posición que la coloca como el perfil que encabezará los trabajos del partido rumbo a la elección de gobernador de 2027. Valle San Pedro resultó seleccionada después del proceso interno en el que participaron Célida López Cárdenas, María Dolores del Río Sánchez, Javier Lamarque Cano, Omar del Valle Colosio y Froilán Gámez Gamboa. El nuevo reporte oficial sobre el caso de los 43 normalistas de Ayotzinapa presenta 4 nuevas líneas de investigación que, según autoridades federales, apuntan a una relación entre servidores públicos estatales y municipales, con el grupo del crimen organizado Guerreros Unidos como responsables directos de la desaparición forzada en 2014. Consulta esta y otra información en www.nuestrasnoticiasonora.com. Soy Cheri García y continuamos en una hora con más información en Nuestras Noticias Radiorama Sonora.
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3: En Arroba FM son las 10:20.
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7: En @FM son las 10:36.
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5: El secretario de Salud, David Kersenovich, reporta 149 millones de vacunas aplicadas y 33 hospitales inaugurados durante la actual administración. Nuevos indicios en el caso Ayotzinapa. Autoridades abrieron 4 líneas de investigación e indagan a 17 personas tras un nuevo análisis de registros telefónicos. Cofepris alerta por la falsificación o adulteración de Granulox, Buscapina Compositum, Bedoyecta y Saizen. Polo se degrada a huracán categoría 1 y se dirige hacia Sonora. Junto con la tormenta Rachel, provocará lluvias torrenciales, fuertes vientos y oleaje elevado en varias regiones del país. Veracruz supera los 1,000 casos confirmados de dengue y ocupa el segundo lugar nacional en contagios. Exportaciones mexicanas alcanzan cifras históricas, crecieron 40.4% anual en agosto y México registró un superávit comercial de más de 605 millones de dólares. Estados Unidos impuso nuevas restricciones de visa a funcionarios y empresarios de Bolivia, Colombia, Ecuador y Perú, señalados por presunta corrupción o narcotráfico. México no fue incluido. México enfrenta a las 7 p.m. a Perú en partido amistoso en Nueva Jersey. El tricolor, dirigido por Rafa Márquez, busca mejorar tras el empate ante Colombia.
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6: En Arroba FM son las 10 con 51 minutos.
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0: En Arroba FM son las 11:03.
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4: El huracán Polo comenzó a dejar inundaciones en Guaymas mientras avanzaba hacia tierra con vientos sostenidos de 120 kilómetros por hora. El agua ya rebasaba la altura de las banquetas en distintos sectores y alcanzaba vialidades de la zona centro, incluido el entorno del Palacio Municipal y el Malecón, donde las lluvias continuaban durante la mañana. El Consulado General de Estados Unidos en Hermosillo suspenderá sus servicios rutinarios este martes debido a los posibles efectos del huracán Polo en la capital sonorense, particularmente por el riesgo de inundaciones y cierre de vialidades en distintas zonas de la ciudad. La representación diplomática informó que los servicios regulares están previstos para reanudarse el miércoles 30 de septiembre si las condiciones lo permiten. La región latinoamericana necesita inversiones que rondan los 178 mil millones de dólares para desarrollar y adaptar infraestructura aeroportuaria de cara a los próximos 25 años, en los que se espera un crecimiento acelerado de la demanda de pasajeros aéreos. Consulta esta y otra información en www.nuestrasnoticiasonora.com. Soy Cheryl García y continuamos en una hora con más información en Nuestras Noticias Radiorama Sonora.
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11: En Arroba FM son las 11 con 22 minutos.
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17: En @FM son las 11:40.
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3: En Arroba FM son las 11:56.

0: En Arroba FM son las 12 en punto.
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4: En acciones coordinadas entre instituciones que integran la Mesa Estatal de Seguridad encabezada por el gobernador Alfonso Durazo Montaño, se llevó a cabo la detención de 86 personas, así como el decomiso de más de 7 millones de dosis de drogas en operativos realizados del 21 al 27 de septiembre en Sonora. El IMTES informó que algunas rutas de transporte público en Hermosillo, Guaymas, Empalme y Ciudad Obregón suspenderían temporalmente si las lluvias del huracán Polo representan un riesgo para usuarios y operadores, por lo que el servicio se verá afectado en la frecuencia de paso. El secretario de Salud, David Kersenovich, reportó que por primera vez se registró una disminución en el consumo de refrescos entre la población infantil con una reducción del 2.2%. Consulta esta y otra información en www.nuestrasnoticiasonora.com. Soy Cheryl García y continuamos con esta y más información en unos momentos más en Nuestras Noticias Radiorama Sonora con Oralia Costa.
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14: En @FM son las 12 con 17 minutos.
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6: En @FM son las 12:34.
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10: En Arroba FM son las 12:49.
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0: En arroba FM es la una, con dos minutos.
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7: En Arroba FM es la una, con 19 minutos.
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8: En @FM es la 1:34.
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14: En arroba FM es la 1:51.
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0: En Arroba FM son las 2. Con un minuto.
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4: En @FM son las 2 con 17 minutos.
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8: En @FM son las 2:32.
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2: Hoy en Radio Resultados.
3: Saldo blanco en Baja California Sur tras el paso del huracán Polo. Autoridades amplían las investigaciones por la desaparición de los 43 normalistas. COFEPRIS emitió alertas sanitarias por adulteración en medicamentos. Esto y más en las noticias de hoy.
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3: Bienvenidos al resumen de noticias de Radio Resultados. En este martes 29 de septiembre ya estamos listos con la información a los Reyes y Alejandro Osorio. Quédese con nosotros. Iniciamos.
2: Conferencia de prensa, Claudia Sheinbaum Pardo.
5: Este martes, en la Mañanera del Pueblo, el gobierno de Baja California Sur reportó saldo blanco tras el paso del huracán Polo. El gobernador Víctor Manuel Castro Cossío informó que no hubo víctimas mortales y que alrededor de 700 personas fueron atendidas en refugios temporales. Autoridades señalaron que quienes permanecían resguardados comenzarán a regresar a sus hogares durante este martes.
6: En los tres municipios que amenazó el huracán, que fue Comondú, Loreto y Mulegé, el saldo es blanco, presidenta, la gente es atendida, aún siguen algunos refugiados, no tuvimos mayores problemas para atender a toda la gente que quiso refugiarse, se refugiaron alrededor de 700 personas y todos han sido atendidos, hoy se van a empezar seguramente a regresar a sus hogares, pero seguiremos acá en Comondú dando otro recorrido. Ayer hicimos lo propio y debo de decirle a toda la población sudcaliforniana, muchas gracias por todo su apoyo, gracias a las voluntarias, a Cruz Roja, al Ejército, a la Marina, a Guardia Nacional y por supuesto a usted.
5: La presidenta Claudia Sheinbaum aseguró que la investigación por la desaparición de los 43 normalistas de Ayotzinapa va a continuar hasta que haya justicia. Señaló que no se descartará ningún indicio y que todas las líneas serán revisadas para esclarecer lo ocurrido.
7: Evidentemente se sigue investigando. No está cerrada la investigación. Esto es, y no se va a cerrar hasta que no se encuentre la verdad, se haga justicia y encontremos dónde están los jóvenes. Eso es nuestro compromiso con madres y padres de familia y con el pueblo de México.
5: La jefa del Ejecutivo descartó que la reforma a la Ley Federal de Protección a la Propiedad Industrial busque prohibir memes en redes sociales. Aclaró que la propuesta no limita publicaciones digitales, sino que busca impedir que particulares comercialicen símbolos del gobierno federal o de los estados.
7: La ley que se aprobó de protección de propiedad intelectual tiene que ver para actuar contra la piratería en todos sentidos y proteger la propiedad intelectual. No es para Corea, no está dirigida a un país, sino en general, la protección de la propiedad intelectual. No sé por qué, no tengo ni, ahora sí que ni idea, de por qué le llamaron ley antimeme o como prohibición de memes. No sé de dónde sacaron eso, porque es una absoluta mentira. No, es más, no hay ningún artículo que tenga que ver con eso. O sea, es un invento, es una decisión que toma la Secretaría de Economía a través de el Instituto Mexicano de la Propiedad Intelectual. Por un lado, de facilitar todas las patentes que ya se había aprobado y por otro lado, de proteger la propiedad intelectual.
5: La Secretaría de Salud informó que durante la actual administración se han aplicado 149 millones de vacunas en México para proteger a la población contra diversas enfermedades. El titular de la dependencia, David Kershenovich, destacó que la cobertura infantil alcanza el 90%. Además, detalló que se han alcanzado una cifra récord de 88.3 millones de vacunas.
8: Se han aplicado en estos dos años 149 millones de dosis de vacunas. Destaco la vacunación universal que tiene que ver con las distintas vacunas donde se protege todo el espectro, desde los niños hasta los adolescentes, los adultos. Y también señalar que hemos logrado logros importantes en esta vacunación universal. Actualmente los niños están protegidos hasta en un 90% o más para todas las enfermedades. Y el 12 de octubre empezará la nueva semana de vacunación para todos. Este año hemos aumentado a una cifra récord en el 2025-26 de 88 millones de vacunas.
5: Por su parte, el secretario de Salud, Eduardo Clark, reportó 33 hospitales inaugurados, más de 1.500 camas nuevas y una meta cercana a 9.000 camas en el país, esto con una inversión de 23.799 millones de pesos.
9: En paralelo a todas las acciones que mencionaba el secretario y a muchas más, en estos últimos dos años hemos avanzado de manera significativa en crecer la capacidad de atención para atender a todas las personas mexicanas que requieran atención médica. En dos años, nuestra presidenta ha inaugurado 33 hospitales nuevos completamente, ampliados de manera significativa y muchos también sustituidos de hospitales que tenían muchos años de haber comenzado a operar. Esto ha representado un incremento de 1.535 nuevas camas que están ya dando atención a todos los mexicanos y mexicanas alrededor del país y cerca de 24 mil millones de pesos de inversión.
5: El titular del IMSS, Zoe Robledo, informó que van a continuar las investigaciones médicas, legales y laborales por el fallecimiento de 5 bebés en Durango. Robledo expresó solidaridad con familias y aseguró que cualquier nuevo hallazgo será informado primero a los padres antes que a medios de comunicación.
10: Primero, nuevamente expresamos la solidaridad con las 5 familias que perdieron a sus bebés en la unidad de cuidados intensivos neonatales del Hospital General de Zona Número 1 en Durango. La investigación médica sigue en marcha y también la investigación legal. No se pueden adelantar conclusiones. Además, uno de los acuerdos que tuve con los papás es que cualquier hallazgo nuevo sea informado a ellos de manera prioritaria y antes que a los medios de comunicación. Así nos lo solicitaron ellos y eso lo vamos a respetar. Se están haciendo investigaciones también desde el área laboral y estamos esperando tener ya pronto los resultados.
2: Nacional.
3: Autoridades federales informaron que se abrieron 4 nuevas líneas de investigación por la desaparición de los 43 normalistas ocurrida en septiembre de 2014. Un nuevo análisis de registros telefónicos permitió identificar a 17 personas que ahora son investigadas, además de posibles vínculos entre integrantes de Guerreros Unidos, policías y servidores públicos. Las indagatorias también revisan teléfonos de los estudiantes, expedientes y el posible ocultamiento de videos de seguridad. Además, continúan los análisis de restos e indicios encontrados en una funeraria y el Servicio Médico Forense de Iguala. La COFEPRIS emitió alertas por la adulteración o falsificación de 4 productos de uso médico que podrían representar un riesgo para la salud. Se trata de Granulox, Buscapina Compositum, Bedoyecta y Saizen, en los que fueron detectadas irregularidades en lotes, presentaciones y fechas de caducidad. Entre los casos destaca Granulox, con un lote cuya caducidad original era noviembre de 2019, pero fue modificada hasta diciembre de 2026. También fueron identificados lotes falsificados de Bedoyecta y posibles irregularidades de esterilidad en Saizen. COFEPRIS pidió no comprar ni utilizar los lotes señalados y reportar cualquier establecimiento que los comercialice. Morena concluyó la definición de sus coordinadores estatales en las 17 entidades que renovarán gubernatura en 2027. En Chihuahua fue designado Cruz Pérez Cuellar, Clara Luz Flores va a encabezar los trabajos en Nuevo León, Ana Lilia Rivera en Tlaxcala, Lorenia Valles en Sonora y Eli César Cervantes en San Luis Potosí. El Partido Verde obtuvo las coordinaciones de Nayarit con Yasmín Bugarín y Baja California Sur con Manuel Cota. En San Luis Potosí, Morena informó que competirá sin alianza con El Verde y el Partido del Trabajo. Durante los anuncios, la dirigencia llamó a mantener la unidad tras concluir el proceso interno.
2: Ciudad de México.
5: La planta productora de mezclas asfálticas de la Ciudad de México prevé reanudar operaciones en un plazo de 1 a 2 semanas tras recibir 100 millones de pesos adicionales para adquirir materia prima. Raúl Basulto, secretario de Obras, explicó que la suspensión responde a un proceso de abastecimiento que ocurre cada año debido al aumento de la demanda en las alcaldías. La planta produce normalmente entre 500.000 y 550.000 toneladas anuales. Sobre la línea 5 del cablebús en Álvaro Obregón, Basulto aseguró que continuarán el diálogo con vecinos inconformes, aunque consideró difícil modificar el trazo por el avance del proyecto.
2: Estados.
3: El huracán Polo avanza hacia las costas de Sonora luego de tocar tierra como categoría 2 en Baja California Sur, donde autoridades reportaron saldo blanco. Se prevé que el fenómeno impacte cerca de Guaymas como huracán categoría 1, por lo que la presidenta Claudia Sheinbaum llamó a la población a mantenerse resguardada y seguir las indicaciones de protección civil. En Baja California Sur se registraron encharcamientos, caída de árboles y afectaciones menores, sin pérdida de servicios básicos. Más de 6.700 personas permanecieron en refugios temporales. Mientras tanto, la tormenta tropical Rachel continúa alejándose de las costas mexicanas hacia el Océano Pacífico. Veracruz superó los 1,000 casos confirmados de dengue en 2026 y se mantiene entre las entidades con tendencia ascendente. De acuerdo con la Secretaría de Salud, hasta el 21 de septiembre se contabilizaron 1,033 contagios confirmados, cifra que coloca al estado en segundo lugar nacional solo detrás de Sonora. Además, Veracruz registra 6,972 casos probables y la estimación más alta del país, con 2,286. También se han confirmado 3 defunciones por dengue, mientras otras 20 permanecen bajo investigación. A nivel nacional, México acumula 5,859 casos confirmados. Las fuertes lluvias registradas entre la noche del lunes y la madrugada de este martes dejaron 2 personas muertas en Jalapa, Veracruz. Autoridades reportaron 31 deslizamientos de tierra y 64 inundaciones en distintos puntos de la ciudad. Una de las víctimas murió tras el colapso de una vivienda en la colonia Independencia. La segunda, una joven de aproximadamente 25 años, quedó atrapada por el agua dentro de un establecimiento comercial. El gobierno estatal activó el plan Tajín para atender la emergencia, mientras que Protección Civil suspendió clases en 13 municipios ante el riesgo de nuevas inundaciones y crecidas de los ríos.
2: Economía.
5: Según datos del INEGI presentados este lunes, las exportaciones de productos mexicanos registraron un crecimiento interanual de 40.4% durante agosto, al tiempo que acumularon un avance de 29.3% en los primeros 8 meses del año. De esta forma, sumaron 78.010 millones de dólares en el octavo mes y alcanzaron un máximo histórico de 549.397.6 millones de dólares en el periodo acumulado. El impulso de las ventas externas mexicanas se debió principalmente a las exportaciones manufactureras no automotrices, que se dispararon 63.2%. Paralelamente, las importaciones crecieron 34.2% en agosto y 26.8% en los primeros 8 meses, elevándose a 77.405.1 millones de dólares en el mes y a un récord de 539.537.3 millones en el acumulado. En consecuencia, México obtuvo un superávit comercial de 605.4 millones de dólares.
2: Clima.
3: El huracán Polo se degradó a categoría 1 y se localiza en el Golfo de California, cerca de Baja California Sur y Sonora, según informó el Servicio Meteorológico Nacional. Se mantienen zonas de prevención por vientos de huracán en Baja California Sur y Sonora, además de vigilancia hacia Sinaloa. Polo ingresará a Sonora y perderá fuerza gradualmente, mientras la tormenta tropical Rachel continúa frente a Michoacán. Ambos sistemas provocarán lluvias torrenciales en Sonora y Michoacán, además de precipitaciones intensas en Sinaloa, Guerrero, Oaxaca, Campeche y Yucatán. Autoridades llaman a mantenerse atentos a los avisos oficiales.
2: Internacional.
5: El gobierno de Estados Unidos anunció nuevas restricciones de visa contra funcionarios, políticos, jueces y empresarios de Bolivia, Colombia, Ecuador y Perú. El Departamento de Estado señaló a los afectados por presuntos vínculos con actos de corrupción o narcotráfico. Las medidas incluyen la revocación o restricción de visas y, en algunos casos, se extiende a familiares directos. Bolivia concentra el mayor número de personas señaladas, mientras que también hay casos en Colombia, Ecuador y Perú. Washington aclaró que estas acciones forman parte de su política migratoria y exterior. México no fue incluido en este anuncio. Corea del Norte denunció ante la Asamblea General de la ONU una amenaza militar que calificó como sin precedentes, encabezada por Estados Unidos, Japón y Corea del Sur. El viceministro de Asuntos Exteriores, Kim Song-jong, acusó a los tres países de fortalecer su cooperación militar y aumentar las tensiones en la península coreana. Pyongyang también cuestionó el respaldo de Washington a nuevos proyectos militares de Seúl y criticó el rearme de Japón. Pese al escenario de tensión, el funcionario destacó que no se ha registrado un conflicto armado directo en la península y llamó a los miembros de Naciones Unidas a defender el orden internacional.
2: Deportes.
3: La selección mexicana tendrá una nueva prueba bajo el mando de Rafael Márquez. Este martes enfrenta a Perú en partido amistoso en el Sports Illustrated Stadium de Nueva Jersey. El tricolor llega después de empatar a un gol frente a Colombia, encuentro en el que destacó Gilberto Mora, de 17 años, autor del tanto mexicano. Por su parte, Perú buscará recuperarse de la derrota 4-1 ante Estados Unidos. El encuentro servirá a ambos equipos para continuar sus ajustes en esta nueva etapa. México y Perú se enfrentan este martes a las 7 de la noche, tiempo del centro del país.
5: Y así llegamos al final del resumen de noticias de Radio Resultados. Informaron para ustedes a los Reyes y Alejandro Osorio. Este martes saludamos en Guadalajara a @FM88.7 y @FM93.5 en Tampico. Gracias por su sintonía. No olvide seguirnos en redes sociales. Nos encuentran como @RadioResultados.
0: En @FM son las 3:03.
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4: En Arroba FM son las 3 con 21 minutos.
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6: En @FM son las 3:37.
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11: En @FM son las 3:49.
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0: En arroba FM son las 4 con 2 minutos.
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4: Un sismo de magnitud 4.0 fue registrado la mañana de este martes frente a las costas de Guaymas, mientras el huracán Polo avanzaba hacia Sonora con condiciones de lluvia, viento fuerte y oleaje elevado en distintas zonas del estado. De acuerdo con el reporte del Servicio Sismológico Nacional, el movimiento ocurrió a las 5:49 horas, tiempo del centro de México. La Cruz Roja Delegación Hermosillo mantuvo un operativo preventivo ante los posibles efectos del huracán Polo en Sonora, con personal y unidades de emergencia distribuidos en diferentes bases. Sergio Madaliera, coordinador local de socorros, informó que la institución estaba preparada para atender las situaciones durante el paso del fenómeno meteorológico. Estados Unidos empezó a prohibir la importación de determinados productos canadienses, entre ellos bebidas alcohólicas, derivados lácteos, melaza y algunas motocicletas, en una nueva escalada de la guerra comercial entre los dos países, Canadá y Estados Unidos. Yo soy Oralia Costa y te invito a consultar esta y otras informaciones en www.nuestrasnoticiassonora.com.
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18: En Arroba FM son las 4 con 21 minutos.
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7: En @FM son las 4:37.
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1: En Arroba FM son las 4 con 53 minutos.
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0: En arroba FM son las 5, en punto.
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4: Carlos Torres, ex esposo de Marina del Pilar, gobernadora de Baja California, fue sancionado por el Departamento del Tesoro de Estados Unidos por presuntos vínculos con la Magis, informó este martes la Oficina de Control de Activos Extranjeros, quien dijo que las sanciones alcanzan a 21 personas que actúan como líderes o facilitadores del cártel de Sinaloa. Entre los ejercicios fiscales 2025 y 2026, el gobierno de México destinó una inversión acumulada de 332 mil millones de pesos para la adquisición consolidada de medicamentos e insumos médicos, según reportó el secretario de Integración Sectorial y Desarrollo de la Secretaría de Salud, Eduardo Clark García, durante la conferencia matutina de Palacio Nacional. La presidenta Claudia Sheinbaum dijo que en el proceso para elegir a la coordinadora estatal de la defensa de la transformación y la soberanía nacional hubo mucha unidad y aconsejó a quienes estarán al frente de estos trabajos no robar, no mentir y no traicionar al pueblo. 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